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2: La presidenta de México, Claudia Sheinbaum Pardo, adelantó que el prototipo final del automóvil será presentado públicamente el próximo 7 de junio y a partir de ese momento comenzará la etapa de fabricación.
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0: Para RCN Noticias, Carla López.
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2: Con más canchas y espacios deportivos dignos en las colonias de Baja California, la fiesta

0: California Sur y el noroeste del país. La Dirección Municipal de Turismo del 15 Ayuntamiento de Los Cabos informó que el 75% de las y los participantes provinieron de fuera del municipio, fortaleciendo el posicionamiento de Los Cabos como destino de turismo deportivo y sede de competencias de alto nivel. Para RCE Noticias, Carla López.
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2: El senador.

0: y experiencias en rutas vinícolas. Esto obedece a la percepción de inseguridad y la inestabilidad en el tipo de cambio, que son los principales factores que alejan al turismo extranjero.
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0: World Aquatics dio a conocer hoy que en el Centro Acuático Metropolitano en Zapopan, Jalisco, será sede del reconocido evento de clavados Copa México, del 16 al 19 de julio del presente, lo que marca un importante regreso de la sede al calendario internacional. Para RCE Noticias, Carla López.
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1: ¿Bueno?
2: Sí, sí, Talía, ¿hablas tú?
1: Sí, ¿quién habla?
2: Eric, ¿cómo estás?
1: Bien, ¿y tú?
2: Oye, pues hoy hay una función muy buena. Quería ver si querías ir al cine.
1: ¿Ahorita?
2: Pues, es a las 8.
1: Es que me da pena.
2: ¿Pero por qué?
1: Pues porque hace mucho no te veo.
2: Yo tampoco, pero vamos, ¿no?
1: No sé, déjame ver.
2: ¿Qué tienes que ver?
1: Tengo que ver, pues, pedir permiso.
2: ¿Y a quién pídele permiso?
1: Es que ahorita no está mi mamá.
2: ¿Entonces me hablas o te hablo al rato?
1: No, háblame al rato.

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1: Nos llevamos la alegría de seguir contando con el apoyo aquí de la comunidad del Ensenada y Villas del Roble.
2: El senador por Baja California, Armando Ayala Robles, llevó el Festival de la Alegría a la colonia Villas del Roble en Ensenada, donde convivió con madres de familia y sus hijos en el marco de las celebraciones del Día del Niño y el Día de las Madres. Durante el evento, el legislador federal destacó la importancia de fortalecer el tejido social a través de la cercanía con la población, compartiendo sonrisas y pequeños obsequios a las familias asistentes. Asimismo,

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2: La alcaldesa Claudia Gatón Muñiz tomó protesta a José Guadalupe Plasencia Galindo como nuevo titular de la Dirección de Infraestructura Municipal. La presidenta municipal instruyó al nuevo titular.

0: 20 jugadores de la Liga MX que convocó, pero no aclaró la polémica por un supuesto permiso a seleccionados del Toluca para jugar la vuelta del Conca Champions.
1: Para RCN Noticias, Carla López.
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0: ¿Bueno?
1: Sí, sí, Talía, ¿hablas tú?
0: Sí, ¿quién habla?
1: Eric, ¿cómo estás?
0: Bien, ¿y tú?
1: Oye, pues hoy hay una función muy buena. Quería ver si querías ir al cine.
0: ¿Ahorita?
1: Pues, es a las 8.
0: Es que me da pena.
1: ¿Pero por qué?
0: Pues porque hace mucho no te veo.
1: Yo tampoco, pero vamos, ¿no?
0: No sé, déjame ver.
1: ¿Qué tienes que ver?
0: Tengo que ver, pues, pedir permiso.
1: ¿Y a quién pídele permiso?
0: Es que ahorita no está mi mamá.
1: Entonces, ¿me hablas o te hablo al rato?
0: No, háblame al rato.
1: Okay.

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Morning Rockers, llegó el tan esperado viernes. El fin de semana ya está, pues obviamente, arribando. Para muchos, último día laboral. A algunos todavía nos queda mañana. Incluso hay otros que ni siquiera le paran, ¿verdad? Así que, pues vamos a disfrutar mientras podamos. Me acordé de un sticker que por ahí comparten en los grupos. ¿Cómo están? Que pues en esta mañana, que no está tan fría, 14 grados centígrados está todo dar, pero pues muy escasa la visibilidad de Don Güero por ahí. Todavía no se ve, a ver si al ratito se limpia, hay mucha neblina. Pero, pues está a gusto, ¿no? Nada que un suétercito ligero, una chamarrita ligera no pueda, pues, solucionar. Además de la respectiva ya taza de café. ¿Cómo les va en este viernes 8 de mayo? Como lo han estado escuchando en los diferentes programas del día de ayer, en el promo y los locutores que han estado en turno, hoy vamos a tener... pues esta actividad del Día de las Madres, donde vamos a invitarte a que todos los audios que quieras mandar, hoy no vamos a complacer canciones, hoy vamos a precisamente invitarte a, si tienes algún mensaje para tu mamá, esté en este plano o esté en alguno otro, en el cosmos, o tal vez a tu esposa, quieres dedicar algún mensaje, pues vamos a invitarte a que hagas esta felicitación por la vía del WhatsApp 646-178-3730. ¿Por qué lo hacemos desde esta mañana, anticipadamente? Porque es domingo, el Día de las Madres, el domingo no trabajamos, pero muchos de mis compañeros solamente están hasta hoy. Entonces decidimos, pues ¿sabes qué? Pues vamos a aventarnos todo lo que es viernes con tener regalos. Y la dinámica para que participen las mamás y puedan ganar, simple y sencillamente, serán ellas quienes manden el mensaje para cuando el locutor lo indique y tengan, pues obviamente... la oportunidad de ganar alguno de los premios que habrá, combos de pizza, productos de cosméticos, de skincare, tarjetas de regalo de ópera, ramos de flores y muchos regalos más. Vamos a tener regalos de Espartanos Pizza en sus dos direcciones, que están ubicados en Nuevo Reforma, también están allá en Los Encinos. Tarjetas de regalo con un valor de $1,000 de tiendas Ópera, ramos de flores de parte de Florería, Dilo con Detalles, productos para el cuidado de la piel por Farmacia Suprema y también, ya sabes, algunas fotografías de estudio de parte de, pues, acá en este lugar que es Sharon Fotografía. Vamos a continuar con música, 646-178-3730. El Facebook ya tiene publicación. Recuerda, hoy no complacemos canciones. Hoy el mensaje será para mamá. 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
1: Bien, ya tengo varios mensajes aquí en la cabina y te recuerdo que hoy las complacencias, en caso de que quieras dedicarle algún tema, porque ya vi que varios sí están aplicando esa. Ah, me salieron bien abusados, ¿eh? Abusados y abusadas. De que ya ves que de repente dedicas la canción, o tienes simple y sencillamente ganas de escuchar un tema, y con todo gusto lo ponemos. Pero hoy, si viene acompañado de un mensaje para la reina del hogar, para tu mamá, para tu esposa, con todo gusto. Vamos a ponerlo por acá. Ya les dije, ¿sabes qué? Mira, me están mandando mensajes así. Bueno, pues, terco. ¿Qué podemos hacer contigo, Luis Fuentes? Me dijeron. Bien, ya, autorizado. Autorizado está. Siempre y cuando lleguen de esa manera. ¿Ok? Pero si vienen solitas con complacencias, pues no se va a poder. Y todo con audio, porfa, porque hoy de veras va a estar muy, muy complicado estar dándole lectura a todo. Y sí va a ser pues algo que les pido de favor, ¿no? Yo nunca les pido favores, pero sí me gustaría que, y siempre los complazco, así que hoy sí me gustaría que me echaran la mano. Bien, pues salen desde muy tempranito a trabajar, pero antes pues se dan a la tarea de preparar ahí los alimentos, de estar correteando los chamacos, de irse a la chamba. Y muchas son así como bien poderosas, ¿no? Mamás trabajadoras, mamás que pues tienen diferentes rubros, diferentes pues actividades en diferentes sectores. Entonces a todas y cada una de ellas les vamos a dedicar esa canción, que sé que a muchas les va a poner justamente con todas las pilas. Y esto es de los señores AC/DC. Thunderstruck. 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
6: Oye, de veras que muchas gracias a todos los que están por acá compartiendo sus audios. De veras que estoy muy, muy con los sentimientos a flor de piel, así escuchando todos y cada uno. Primero que nada, estoy oyéndolos, les estoy mandando obviamente el orden en el que van a salir después de que regresemos de las noticias, del enlace estatal, y pues invitándote, ¿tienes algo que decirle a tu ser querido, a tu madre, a tu esposa? Bueno, la oportunidad es para que lo expreses a través de un mensaje de audio, el 646-178-3730. Algunos me llenan de emoción porque no están algunas en este plano. Y quieras o no, pues aquí en la radio uno maneja emociones. Y de veras que se me enchina la piel de escuchar varios. Todos, la neta. Entonces, les agradezco infinitamente que estén compartiendo algo muy, muy personal. Sabemos que para muchos es difícil. Y algunos otros, simple y sencillamente, pues, prefieren hacerlo personalmente, ¿no? Pero si así lo deseas, pues la puerta está abierta. Y la invitación para que me mandes el audio al 646-178-3730. Son 6 de la mañana ya con 35 minutos desde la bella cenicienta del Pacífico. Recuérdate, vamos con placer siempre y cuando nos compartas también un mensaje expresando esas letras, esa frase, ese verso, lo que quieras decirle a tu madre en un audio aquí al 646-178-3730. Vamos con música. George Harrison, My Sweet Lord.

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1: 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Y como lo escucharon durante toda esta semana y obviamente en los programas de ayer, que estuvimos también recordándote la dinámica para hoy, pues Estereosol 101.1 FM dedicará toda la programación con esa invitación para que tú mandes audio de cabina, que nos platiques y que nos digas, no sé, algún mensaje con amor, la música favorita de mamá, alguna anécdota que nos quieras compartir. Y podrá ser, obviamente, aquellos de los que puedan ganar un regalo de estos detalles que tienen tiendas Ópera, que se suman con el patrocinio, con un vale de regalo de $1,000. También Sharon Fotografía para que vayan a hacerse unas fotografías de estudio. 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Y, por supuesto, nuestros amigos de Espartanos Pizza con sus dos ubicaciones en Los Encinos y también en Nuevo Reforma. Mantente en sintonía, no te pierdas las dinámicas con los diferentes locutores en turno, porque el amor de mamá brilla, celebra con Estéreo Sol. ¡Vamos con música! Respite Wagon, Can't Fight This Feeling.

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1: 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Muchas gracias a todos los que han enviado sus mensajes al 646-178-3730. Recuerda, hoy la dinámica es un poquito diferente, pero no dista mucho de lo que ya ustedes están acostumbrados. Simple y sencillamente se trata de que nos apoyes con esta dinámica que nos recomendaron. Así que hoy tienes que mandar un mensaje para, pues, la reina del hogar. Sabemos que muchos, sus mamás no se encuentran en ese plano, pero pues hay alguna frase, algún mensaje, alguna dedicatoria que quieras hacer a ese ser querido. 646-178-3730. Y pues obviamente ya sabes, si quieres alguna canción, ya a varios les he puesto ya el número. Vamos en 9 audios que han llegado. Después de que terminen las noticias, vamos a arrancar con este programa especial. ¿Y por qué en este día, si no es obviamente el Día de las Madres aún? Porque nos anticipamos, ya que varios de mis compañeros no trabajan en otros días, es decir, el sábado o el domingo. Yo incluso no trabajo el domingo, pero pues tendremos obviamente el día todavía de mañana para continuar con esta misma dinámica. Así que, pues, ya te la sabes. Vámonos con música, con esto cierro. Señores, de The Cure, Friday I'm in Love. Aparte de que van a participar, para esas promociones que tenemos, regalos de los señores de Farmacia Suprema, Florería Hielo con Detalles, Tienda Soper, Espartanos Pizza y Sharon Fotografía. Después de esta canción, nos vamos con Marco Flores y Fernando Escobedo.

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1: Muy buenos días, Ensenada, Tijuana y Mexicali. Bienvenidos a una edición más de RCE Noticias. Les saludamos con el gusto de siempre, sus amigos
2: Marco Flores
1: y Fernando Escobedo en este viernes 8 de mayo.
2: 646-286-2457, nuestro número de WhatsApp directo en cabina para que se comunique con nosotros. Recibimos sus mensajes y con gusto le damos salida al aire. 646-286-2457.
1: También le recordamos que estamos transmitiendo a través de Facebook, ahí nos encuentra como RCE Noticias. Lo invitamos a que le dé like a nuestra página para que cada vez que subamos información se entere lo que está pasando en nuestra ciudad. También a través de esta plataforma puede hacernos llegar sus preguntas, sus dudas, sus puntos de vista, alguna pregunta para nuestros invitados y aquí con mucho gusto les damos salida.
2: En la capital de Baja California, la ciudad de Mexicali, nos escuchamos a través de 1050 AM La Grande. En Tijuana, 1470 AM Radio Bahía. Y en Ensenada, 89.1 La Rancherita, 97.9 Play FM y 101.1 Estéreo Sol.
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2: En el puerto de Ensenada, en este momento, tenemos una temperatura aproximada de 17 grados centígrados. Un cielo muy nublado en este momento, sin embargo, se espera que conforme avance el día, bueno, las condiciones cambien y tengamos un cielo soleado con una máxima de 23 y una mínima de 15 durante la noche. Seguimos en la zona costa, en la ciudad de Tijuana, 16 grados centígrados en este momento, un cielo nublado, la máxima muy similar a Ensenada, 23 la máxima y 13 la mínima. Y ahora sí, nos vamos a la capital, 24 grados en este momento, ya a las 7 de la mañana, un cielo soleado. Ponga atención, si usted vive en Mexicali o si va hoy a Mexicali, ya el pronóstico dice que superarán los 40 grados hoy viernes. 41 grados la máxima, el pronóstico para la ciudad de Mexicali, 20 la mínima durante la noche.
1: ¿Cómo amanece el dólar? Bueno, hoy amaneció la compra en 16 pesos con 74 centavos y a la venta en 16 pesos con 97 centavos. Vale, mucha variación esta semana. Se lo repetimos, por si anda haciendo negocios con el billete verde, a la compra en 16.74, a la venta en 16 con 97 centavos.
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1: ¿Qué vamos a tener de información para esta mañana? Bueno, recortan un mes de clases. Serán 90 días de vacaciones por calor y el mundial.
2: Chulada. Anuncia Claudia Gatón rehabilitación de campo Ensenada para beneficio de 25 mil personas.
1: El diputado Diego Echevarría expone corrupción en Ayuntamiento de Rosarito en la obra del Boulevard Popotla. La diputada del PT, Joana Gilbaja, pide no proteger a la alcaldesa.
2: Y clausura el gobierno de Ensenada, construcción en cercanías del Cerro del Quequi.
1: Hoy nuestros invitados de esta mañana, bueno, va a estar bastante movido, estará con nosotros el coordinador de teatros de la ciudad, Yadir Oseguera.
2: Y también estará con nosotros Francisco Valles, él es director de limpieza del grupo de jóvenes emprendedores del Valle.
1: Esta y más información estaremos desarrollando a lo largo de esta hora para que siga con nosotros y no le cambie.
2: Vámonos con Juan Manríquez a la ciudad de Tijuana. Escuchemos su reporte.
3: ¿Qué tal? Muchas gracias. Muy buenos días. Los saludo con gusto esta mañana de viernes desde esta mi querida ciudad de Tijuana. Mañana nublada con algo de neblina en la región. Temperatura 16 grados centígrados al momento. De Rosarito a Tijuana por la carretera libre para poder llegar a las inmediaciones de la garita de San Isidro, o sea, en el río Palacio Municipal. Un recorrido aproximado de 55 minutos en este momento para subir a la zona del Aeropuerto Internacional Consulado de Estados Unidos en la ciudad de Tijuana e inmediaciones de la UABC. Una hora de recorrido, tráfico lento para entrar a Tijuana por la carretera libre desde el crucero con Boulevard 2000 hasta pasar el semáforo del Parque Industrial El Florido. Para entrar a Tijuana por la carretera de Cuota, Tecate, Boulevard 2000, Otay, misma situación desde el inicio de la prolongación de Boulevard Industrial hasta pasar Terán Terán a vuelta de rueda el flujo vehicular. Vía Rápido Oriente, la que viene del este de la ciudad hacia la zona del río, tráfico lento en las inmediaciones del Parque Morelos. nada de qué preocuparse, pero donde sí hay que preocuparse es pasando el puente de la colonia Buenavista en dirección a la garita de San Isidro. Ahí está complicado el desplazamiento. Es la información que tenemos al momento. Recuerdo, maneje con mucha precaución y salga con más anticipación. Muy buenos días.
2: Gracias a nuestro compañero Juan Manrique desde la ciudad de Tijuana.
1: Ahorita que veías Z, hoy nos llega como todos los viernes Semanario Z aquí a cabina, que nos lo trae nuestro amigo el Guarache, le mandamos un fuerte saludo. Viene un reportaje de nuestra colega Lorena Lamas, colega y amiga, de estos condominios que se están desarrollando aquí en Ensenada. Y fíjate qué interesante, de Viento se llama, de personas que han pagado ya y tienen 6 años en espera de que se los entreguen y todavía no les han dado nada. Como de pronto vemos que se anuncian varios aquí en Ensenada, y a esto viene el tema, de que te anuncian que ya están por construirse, ya están por terminarse, agarran ahí unas publicidades bastante interesantes, bastante llamativas. ¿Y en qué momento no se vuelve esto un fraude, no?
2: Yo estuve hace, dice aquí que 10 años de la construcción. Ajá. Yo creo que más o menos es el tiempo en el que se anunció el proyecto y se colocó de manera simbólica la primera piedra. Hay que recordar que esta torre está junto al CIR Express. Ajá. CIR Express pues lo levantaron rapidísimo, eso es otra cuestión. Esta torre de Viento es una torre de condominios, por supuesto, de alta gama. Me parece que son inversionistas de la otra península. Okay. Según lo que recuerdo, de la península de Yucatán, de por allá,
1: hasta
2: de
1: al otro lado, ¿no?
2: Así es, de Quintana Roo. Y se anunció en su momento un proyecto ambicioso, por supuesto, en el tema habitacional, pero también un desarrollo como un parque lineal frente al mar, con un mercado, incluso lo llamaron, me parece, comunitario. Sonaba bastante interesante.
1: Exactamente. Dentro de la nota te habla de otras personas que entrevista. Bueno, la entrevista parte de una queja de personas que ya llevan seis años y no les han entregado su propiedad, y entrevista a otras personas que ya viven ahí, pero casi como
2: que fueron
1: una invasión, ¿no?
2: Sí, que fueron algo, o sea, diferente de lo que compraron.
1: Exactamente, la adjudicaron, la recibieron, pero todavía no ha sido terminada, y habla exactamente de lo que tú dices. Bueno, se esperaba que iba a haber más amenidades, sí, y termina siendo todavía una obra negra, ¿no? ¿En
2: Mira,
1: qué momento
2: sí
1: se vuelve un fraude, ¿no?
2: Sí, para que vea que no ando tan mal. Dice, como parte de las amenidades aún promocionadas en el portal, viento.com.mx, incluyen un mercado orgánico, era orgánico, no comunitario, sí, un mercado orgánico, el hotel, restaurante, bar, cava, salón de eventos, alberca, ludoteca, jacuzzi, chapoteadero, asadores, gimnasio, centro de negocios, spa, estacionamiento, terrazas y áreas de esparcimiento frente a la playa. Eso se nos dijo en su momento, hace 10 años, iba a ser abierto al público. Ajá. Esa parte, no por supuesto la torre, sino que se iba a dejar un acceso a la playa para que la gente tuviera acceso a esta especie de parque.
1: Sí, como lo puedes encontrar en Cabo San Lucas.
2: Y este mercado orgánico, así es, con productos de la localidad. Ajá. Y demás, ¿no? Pero, pues, hoy el reportaje dice otra cosa, ¿no?
1: Ya 10 años de aquella, ¿sí?, de aquella arranque, de aquella presentación, y así vemos en la ciudad varios desarrollos habitacionales que están en, ya casi se terminan, ¿no?
2: Sí, este sí ya lleva bastante, efectivamente.
1: Ahí está, se lo recomendamos.
2: Sí, un saludo a nuestra compañera también.
1: Exactamente, y esto también, el ayuntamiento da a conocer que clausuró el gobierno de Ensenada una construcción en cercanías al cerro el Quequi.
2: Aquí a la vuelta.
1: Como se le conoce, como el Quequi, ¿no? Aquí. Ajá, exactamente, aquí a la vuelta.
2: Donde está la diosa Tara, ¿no? El cerro el Quequi, donde está este monumento.
1: Subes para la diosa Cara, ¿no?
2: Tara,
1: perdón.
2: Así es, aquí en la Obregón. Obregón y, pues es que 12, 13 más o menos.
1: Y es que empiezan a hacer el desarrollo. Va a ser una torre de condominios, y como por ahí había un camino de escalinatas, dijo el propietario, pues me lo quedo de una vez, ¿no? ¿Quién va a verse afectado si me extiendo un poquito más?
2: No nada más eso, ¿no? Sino que las tumbo.
1: Ah, las tumbo exactamente, ¿para qué? Pues no vaya a estar pasando por aquí la chusma, ¿no? Entonces mejor me la quedo. Pues hubo denuncias de gente que pues, sí la utiliza y gente que tiene años pasando por ahí, que es una servidumbre de paso, se le conoce. Y los denuncian. Bueno, dice el ayuntamiento que como parte de las inspecciones realizadas luego de una denuncia ciudadana, el gobierno de Ensenada procedió a clausurar una obra ubicada en la intersección de la calle 13 y Avenida Obregón, como referencia, dice, en las inmediaciones del Cerro del Quequi. El director de Administración Urbana, Ecología y Medio Ambiente, Christopher Sánchez, manifestó que la suspensión temporal de la obra se debe a que se detectó movimiento de tierra sin contar con autorización correspondiente. Asimismo, precisó que se aplica una segunda multa conforme a la normatividad vigente y se les ordenó a los responsables de la obra el recomponer la escalinata que lleva al Cerro del Quequi, además de reiterarles el llamado para que inicien el proceso de regularización correspondiente. Es decir, no sabían que estaban desarrollando esto.
2: De entrada, ¿no? Ajá. Pero tengo entendido que ya Protección Civil había suspendido esta Exacto. obra hace no mucho.
1: Sí.
2: Y ahora es Administración Urbana.
1: Y por la
2: urbana.
1: Misma de que no había, ¿cómo se llama? No habían puesto delimitantes para que no llegara a impactar pues, los movimientos de tierra, que lo que pudiera caer. Y ahora de nuevo les vuelven a decir que regresen esa escalinata.
2: Sí.
1: Y que cumplan con todos los demás procedimientos.
2: Y bueno, la vista que tienes ahí desde la ciudad, la verdad es bastante buena, Ajá. salvo el edificio que está ahí a un lado, que ya te impide un poquito cuando volteas hacia Ajá. el lado de la bahía.
1: Pues a lo mejor lo quitan, ¿no? O se lo roban también.
2: Pero sí, recordemos que ahí hay esta escultura Ajá. que fue donada por artistas de Nepal. No recuerdo si finales de los 80, principios de los 90, trabajaron ahí en el sitio. Un regalo que se le hizo a la ciudad y que ha sido un parque que lo han restaurado Ajá. con esfuerzos propiamente de la comunidad, de la gente interesada. Y que bueno, pues en este momento vemos esta otra parte, ¿no? El acceso que tenía por la Obregón, por esta escalinata, pues ha sido dañado y además bloqueado, ¿no?
1: Fíjate que nos hacen una denuncia, dice, buenos días, jóvenes, dice, cerrado parte del bulevar. Y uno con todo para llegar temprano al trabajo. Desde ayer está cerrada esta parte.
2: ¿Bulevar Costero?
1: Nos denunciaban parte del bulevar Costero, pero no hay un informe. O no hay una pues un llamado un aviso, de seguridad pública de que si hubiera estar cerrado, ¿no? Que fuera no. a estar cerrado, ¿verdad?
2: ¿Qué tramo es el que nos dicen?
1: Ahorita te voy a decir porque ayer también nos decían.
2: Igual ahorita preguntamos.
1: Nos dicen, ahorita te digo, bueno, ahorita que se cargue esta cosa llamada internet. Vámonos al corte y regresamos.
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1: Seguimos RCE Noticias Baja California, 7 de la mañana con 19 minutos de este viernes 8 de mayo del 2026.
2: ¿Cómo le caerían 3 meses de vacaciones?
1: Uf, con uno.
2: Bueno, pues los vas a tener, pero
1: y
2: con
1: pagados,
2: tus hijos.
1: Y pagados, y pagados. Ya no sigas.
2: Exactamente, ahí se arruinó todo.
1: Tan a gusto que me había levantado.
2: Todo iba bien hasta que las vacaciones fueron con los chamacos.
1: Wow, qué locura, ¿no?
2: Exactamente, 3 meses, más allá de que, bueno, pueden estar ahí los niños comiéndose todo lo del refrigerador. Las marabuntas, dijera mi papá.
1: Jalándose así, ¿no?
2: Exactamente.
1: Papá, ¿qué vamos a hacer hoy?
2: Yo les recomendaría comprarles un PlayStation. Ya sé que no es una buena recomendación, pero...
1: pero ¿cómo ayuda?
2: En mi caso, ¿cómo ayuda? Bueno, el gobierno federal da a conocer que por cuestiones de calor...
1: ¡Qué bárbaro! Hombre, ¿cómo hace un calorón?
2: Exactamente.
1: Aquí.
2: ¿Cómo se les ocurre, no?
1: Sí.
2: Hubo una generación que se iba hasta caminando a la escuela, ¿no?
1: Lloviendo,
2: con un calorón. No creo que hayamos cambiado mucho en Mexicali, ¿verdad?
1: No, por supuesto.
2: Era la gente que estudiaba ahí, jóvenes o Culiacán.
1: Imagínate en el Valle de Mexicali, ¿no?
2: Exactamente.
1: Culiacán, como
2: ahora, ¿no?
1: Sí.
2: Y bueno, dice el gobierno federal, vamos a escucharlo, que se va a adelantar las vacaciones por temas de calor, y en algunos otros la realidad es que es por el tema del mundial, ¿no? Vamos a escuchar parte de lo que decía Mario Delgado.
3: Todas y todos los secretarios de Educación Pública de las entidades federativas, y hemos tomado el siguiente acuerdo respecto del calendario escolar. Por distintas circunstancias y distintas peticiones que hemos tenido, adelantaremos el cierre del ciclo para el siguiente 5 de junio. Las labores administrativas que hacen las y los maestros en cada cierre de ciclo terminarán el 12 de junio. Tendremos este receso hasta el próximo 10 de agosto, donde las y los maestros regresarán a su consejo técnico para preparar el siguiente ciclo escolar. Del 17 al 28 de agosto tendremos 2 semanas de fortalecimiento de aprendizajes, trabajo con nuestros niños y con nuestras niñas para reforzar todo aquello que sea necesario. Y arrancamos oficialmente el ciclo escolar el 31 de agosto. De esta manera vamos a garantizar que se cumpla el plan de estudios y atender las distintas peticiones que hemos tenido de las entidades federativas. Queremos agradecer a todas las maestras, maestros, directores, directoras, supervisores, supervisoras, jefas de sector y toda la estructura administrativa del magisterio por ayudarnos a hacer este ajuste al calendario escolar y garantizar el máximo aprovechamiento de nuestras niñas y nuestros niños. Y por supuesto, a las familias, a las mamás y a los papás por apoyarnos con esta iniciativa. Muchas gracias.
1: Bueno, el calendario marcaba el original CTE el 26 de junio y luego clases a distancia a partir del 29 de junio hasta el 14 de julio. El 15 de julio terminaba ya oficialmente el ciclo escolar, fin de clases del ciclo escolar, y el 16 y el 17 estaba marcado aquí en el calendario como taller intensivo para personal docente. Luego, un periodo de prácticamente 2 semanas para el registro de calificaciones y listo. Pero el ciclo terminaba el 15. Ahora va a terminar el 15 de julio. Ajá. Ahora va a terminar el 5 de julio. El CTE, previsto para el 29 de mayo, se realizará el 8 de junio. El 12 de junio será el cierre administrativo, o sea, ya vámonos todos, ajá, profesores y demás, y del 10 al 14 de agosto la fase intensiva del CTE, del 17 al 28 de agosto, fortalecimiento de los aprendizajes, que era lo que decía Mario Delgado, y el próximo 31 de agosto, el ciclo escolar 26-27.
2: ¿Qué va a pasar con los colegios, no? Que pagas un mes gratis, o sea, un mes sin que vayan a
1: pagar las vacaciones.
2: ¿Ahora van a ser 2 más? o los colegios iban a seguir estudiando en plataformas, y decían algunos expertos, ¿por qué no, en lugar de suspender las clases, no las tomaste desde en tus casas, ¿no? O sí, como a distancia, como se le conoce, ¿no?
1: Sí, de hecho ya estaba marcado esto en el ciclo, en el calendario original. Y bueno, eso también trae un tema que tiene que ver con, están próximos algunos exámenes en secundarias, ayer se estaba viendo este tema, en algunas primarias, el tema de las graduaciones también, las actividades que ya están programadas.
2: Exactamente, ¿no? Ayer veía en un grupo de directores de una secundaria esta preocupación, a lo mejor para nosotros nos suena como que muy normal, pero hablaban sobre las graduaciones, ¿no? ¿Se van a adelantar? ¿No se va a ver? ¿Si va a haber?
1: Exacto.
2: ¿Cómo va a pasar, no? Porque lleva a una cosa importante.
1: Sí.
2: Decía otra persona, bueno, ¿y el Día del Padre? Pues como si, con normal, ¿no? Sin que importe, ¿no?
1: Así es. A ver, nos dicen por acá, tenemos algunos comentarios, dice... Ya no hayan qué hacer para no trabajar. Dice, así como se generará una sociedad capacitada en el futuro para sostener al país. Bueno, esta no es una decisión de los profesores. Ajá. Hay que tomarlo en cuenta. Eso es una decisión de la cúpula, ¿no?
2: Ya te quiero ver, hablando a favor de los maestros, cuando regresen los alumnos, ¿no? ¿Sí? O sea, 3 meses después, sin que estés recibiendo educación. Sí, me imagino que cuando regresas o regresábamos... Era un caos. Ahora imagínate, 3 meses después, ¿cómo les va a ir a los pobres maestros?
1: Nada más falta que digan, se agregará un mes por el Big Brother, dice, en la tele. O por el show de Maussan y sus aliens, dice, bueno, ¿qué nos espera, no?
2: Pues ahí está, 3 meses.
1: Si nos dicen del cierre del Boulevard Costero, antes de pasar con nuestra invitada esta mañana, que efectivamente es, desde ayer se anunció, a partir de la tarde, Costero entre Estancia y Guaymas. Es el cierre total. Dice, así como la vialidad en La Esmeralda y Pedro Loyola, Estancia y Pedro Loyola y Plinta y Pedro Loyola. Son preparativos de este evento Biker, okay, Biker Beer Fest. 1,500 motociclistas esperan entre hoy y mañana.
2: Si nos dicen Pedro Loyola y Reforma colapsada por el cierre del Boulevard.
1: Seguro.
2: Bueno, aquí todo se colapsa, ¿no?
1: Bueno, Pedro Loyola y Reforma. Ah, ok. Ajá. Ya. Sí, porque no hace cruce. Ok. Pedro Loyola y Reforma. Ya.
2: Perdónenlo. está con nosotros la coordinadora de teatros de la ciudad, Yadín Oseguera. Bienvenida.
4: Hola. Muy contenta de estar aquí nuevamente. Ya habían pasado un par de meses que no había venido.
2: Ya sé,
4: ¿no? Y pues vengo a compartirles los eventos que vamos a tener ahora en el mes de mayo. Tenemos una cartelera bastante nutrida, muy diversa, y tenemos grandes noticias que pues queremos compartirles esta mañana.
2: Quinta Sinfonía de Beethoven. ¿De qué se trata?
4: Pues bueno, esta presentación de

0: tenido, nunca he tenido, ¿no?
1: Okay. Entonces, los eventos que he ido, yo creo que lo lleva el artista.
2: Se renta, ¿no? Cuando, ajá, cuando ha habido eventos con orquesta y con piano, normalmente lo rentan o ponen un piano eléctrico, pero por una cuestión acústica, pues no, es lo mismo, ¿no? Okay, que escuchar un piano de concierto. Y pues bueno, esta iniciativa empezó de ya, pues casi desde que entré, ¿no? Que habíamos notado esta necesidad. Y pues apoyados con la comunidad artística, que andábamos viendo de qué manera se podría hacer esta solicitud al instituto para que nos pudieran asignar un piano. Ajá. Pues finalmente, viendo todas las formas, hablando con nuestra secretaria, con su apoyo, por supuesto, nos asignaron un piano que estaba en las instalaciones del Teatro del Estado, ya lo trajeron para acá, y pues está dando su mantenimiento para que estén en las mejores condiciones, ya restaurado completamente, para ser estrenado ahora en este concierto del 17 de mayo.
1: ¿Cómo os va a ser el acceso?
2: Va a ser un acceso de entrada domingo? General. Este al que sigue. Todavía hay una semana. Aún quedan boletos. Vamos a tener de solista al maestro Santos Cota. El maestro Santos Cota es un compositor súper consolidado de aquí de la ciudad de Ensenada, reconocido a nivel internacional como uno de los compositores más importantes de este siglo en México. Entonces, bueno, tenemos la fortuna de tenerlo aquí en Ensenada, viviendo y siendo maestro.
1: ¿Es de dónde es?
2: Es de aquí de Ensenada, maestro Santos, sí. Pero bueno, se formó en Ciudad de México, claro. Europa. Pero bueno, tiene un gran cariño por Ensenada. Y pues va a ser el solista de este concierto. Y va a estrenar este piano, ¿no? Ahí en el teatro. Va a ser el domingo 17 de mayo a la 1:00 p.m. El costo de los boletos son $350 de admisión general. Y ya los pueden conseguir en la taquilla del teatro.
1: ¿En dónde se puede pedir más información?
2: Pueden hablar directamente a las oficinas del teatro, al número 646-177-0392, y está abierta la taquilla de 9:00 a.m. a 4:00 p.m. de lunes a viernes y de 10:00 a.m. a 4:00 p.m. el día sábado.
1: Perfecto, gracias por acompañarnos.
2: No, pues muchísimas gracias por esta invitación, aquí me van a tener más seguido porque viene mucha actividad en el teatro, tanto gratuita como pues con estos eventos con costo de recuperación, pero vamos a tener mucha actividad. Si nos pueden seguir en las redes sociales del Teatro de la Ciudad y el CEARTE para que se enteren de todos los eventos.
1: Todos los eventos de teatro llenos, ¿no? Últimamente, ¿no?
2: Bastante actividad, muy buena respuesta por parte de la comunidad y también a partir de este año, bueno, el año pasado ya lo empezamos a instaurar, pero bueno, estábamos casi cerrando el año, los convenios en colaboración. Ahora los artistas tienen la posibilidad de solicitar el espacio en convenio en colaboración de 70-30 y ya no tienen que hacer una renta y pagar todo de inicio, que era una gran limitante para las producciones locales y pues independientes, ¿no? Porque no siempre tienen un productor que les ponga todo lo que se tiene que pagar para hacer una producción de este tipo, rentar teatro, los permisos, sellos de boletos. Nosotros, hacemos esta coproducción en el que el teatro proporciona los boletos, no se cobra nada hasta que se hace ya la división de los porcentajes de lo que se vende en taquilla.
1: Mucho mejor.
2: Entonces,
1: ¿no?
2: Ahora sí depende de qué tan bien vaya la taquilla, pues cómo le va tanto al instituto como al artista, pero de esta manera, y que este es un modelo que se está utilizando para artistas locales de todo el estado, o sea, ya vamos a tener obras de teatro de Tijuana. Hemos recibido compañía de danza de Mexicali, o sea, ha habido una mayor apertura a los artistas locales a partir de esta nueva modalidad.
3: Pues es importante seguirlos ahora que un periodo de 3 meses de vacaciones, seguramente habrá algunas actividades.
2: Bastante actividad.
1: Que ponerse creativos.
3: Vaya que sí. Muy bien, gracias. Muchísimas gracias.
2: No, pues muchas gracias por recibirme.
1: Vámonos al corte y regresamos.
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6: Mientras, por un lado, diversos indicadores bursátiles van creciendo gracias al empuje de las empresas de inteligencia artificial. Por otro, Bill Gates, el magnate estadounidense cofundador de Microsoft, considera que la mayoría de ellas fracasará. Peor que considera que el avance de esta tecnología hará cambios profundos en el mercado laboral a lo largo de la próxima década. Un juez migratorio de Estados Unidos ordenó la libertad de los padres de un joven estadounidense que pidió verlos antes de morir, debido a que parece un cáncer, informó el consulado mexicano de Chicago. El último deseo de Kevin González, un joven nacido hace 18 años en Chicago y con cáncer terminal, es abrazar por última vez a sus padres que estaban detenidos bajo custodia migratoria en Arizona, Estados Unidos. El Departamento de Estado, encabezado por Marco Rubio, comenzó una revisión de los 53 consulados de México que operan en Estados Unidos, informó CBS News. El Departamento de Estado, a partir de este viernes, pondrá en marcha la revocación de pasaportes a padres que hayan incumplido con manutención infantil. Esto de acuerdo con información confirmada a la agencia de noticias de Associated Press. Esta es la voz de Marcia Enciso desde San Diego.
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1: Siete de la mañana con 38 minutos. Estamos de regreso. RCE Noticias de Baja California en este viernes, por fin viernes 8 de mayo del 2026. Se encuentra con nosotros en cabina nuestro segundo invitado esta mañana, Francisco Valles. Él es director de limpieza del Grupo de Jóvenes Emprendedores del Valle. Francisco, buenos días, bienvenido, ¿cómo estás?
2: ¿Qué tal? Muy buenos días, muchachos. Principalmente agradecerles a ustedes por la invitación, a su auditorio, por escucharnos, y aquí estamos. Muchas gracias.
1: Pues vaya labor la que realizan, vaya esfuerzo. Cada semana nos llega el reporte por parte del Grupo Emprendedores del Valle. Y bueno, pues lo comentábamos aquí fuera del aire, ¿no? Todo lo que se encuentran, a pesar de que se le llama la joya de la corona y demás, pues hay que darle su pulidita, ¿no? A la joya. Claro. Platícanos de las actividades que realizan, por favor.
2: Sí, claro. Mira, pues mi nombre es Francisco Valles y como lo comentaba, ¿no? Estoy encargado hoy del área de limpieza con los jóvenes emprendedores del Valle. Este es un proyecto que vienen ejerciendo los empresarios, incluso los del grupo Emprendedores del Valle. Nosotros, como nativos de ahí de la comunidad del Porvenir, nos sumamos a ese proyecto y empezamos a trabajar principalmente con los jóvenes de ahí del Porvenir. Y ya se han estado sumando más jóvenes de aquí, de esta zona de Ensenada, y parte de ahí de Francisco Zarco también. Incluso nos han mandado mensajes jóvenes de ahí de la misión, donde también se quieren sumar a este proyecto. Y pues bienvenidos a todos los que quieran ver un valle más limpio, un municipio más limpio.
3: ¿Inician ustedes solos y después se suman a apoyarlos los de Emprendedores del Valle, verdad?
2: Así es. Emprendedores del Valle, ese proyecto lo traían, creo que ese, lo hacían una vez al año. Ajá. Y nosotros hicimos la propuesta de trabajarlo domingo tras domingo, contemplando que normalmente pues la mayoría de los padres de familia que también se suman a la causa, trabajamos, ¿no? Trabajamos. Ajá. De lunes a viernes, lunes a sábado, y nosotros vamos implementando un domingo, ¿no? Hay que tomarlo como algo, como un hobby, como en su momento lo planteamos nosotros. Pero a raíz de eso, domingo tras domingo, pues ya los jóvenes pues andan bien motivados, ¿no? Principalmente hacen ejercicio, esa es una. Dos, implementan una educación en no tirar basura. Y asimismo vamos nosotros subrayando a los jóvenes que sigan invitando a tanto a la niñez, porque muchas veces dices, pues es significativo tirar una basura, una lata, de hecho, de aluminio, que dice, alguien lo va a recoger. Pero no se trata nada más de tirarlo, se trata de la imagen que estamos brindando nosotros y la educación que llegáramos a tener.
3: ¿Qué tipo de basura encuentran? ¿De turismo, de agrícola, industrial?
2: La verdad, de todo un poco. Okay. De todo un poco. Incluso nos ha tocado ver que van camiones, por decirlo así, que llevan el bloque. Ajá. Y pues van flejeados muchas veces el bloque y por X o llevan papaloteando y se suelta y ya queda ahí en la imagen de nuestros caminos. E incluso las latas de aluminio me ha tocado ver mucho y hemos juntado, ¿no? Uh-huh. Hemos juntado y
3: de cerveza,
2: sí. Y de todo, incluyendo botellas, claro. Botellas también de vidrio.
3: Pero no es como que la gente vaya o los negocios y tiren la basura, sino es como que
1: como
3: el turismo...
1: basurero clandestino.
3: Exactamente.
1: ¿No?
3: O sea, no,
2: sí, pues yo considero que es la falta de educación. Okay. Porque en su momento yo lo voy a reiterar, ¿no? Hoy que estoy trabajando ese proyecto, me doy cuenta que muchas veces, por los motivos que sean, se le hace uno fácil tirarlos. Ya vas en el carro, no le hace, no pasa nada, ¿no? Ahorita alguien los junta los botes de aluminio, hablando de ese tema. Entonces, el cartón, todo lo que conlleva a ver una imagen negativa hacia el valle, te das cuenta que nos falta mucha educación por ese lado, ¿no?
1: ¿Qué tanto recolectan? ¿Qué tanto recogen?
2: El máximo de bolsas que hemos recolectado de 7 de la mañana a 11 de la mañana, incluso a veces hasta las 12, entre 28 a 32, 35 bolsas de esas grandes de 60 a 80 galones.
1: O sea, saquemos la...
2: Un promedio, estamos hablando, ¿qué te gusta? Unos 300 kilos, estamos 400 bastante, kilos de basura. ¿No? Y nomás estamos contemplando nada más lo que es lo liviano, por decirlo así. Las, sí, claro. Las bolsas de plástico, cartón, latas de aluminio, botellas, costales, incluso Nos hemos topado que avientan los costales como de grama, de basura,
1: sí.
2: Y no los hemos traído. De hecho, no sé si te mandé anteriormente, ahí en la curva, bajando la curva de aquí de San Antonio, que le llaman La Virgen, había un colchón, duró mucho tiempo ahí.
1: Así vimos la
2: foto, nos dieron el reporte y sí, seguimos invitando a la sociedad que den los reportes, nos persigan en la página.
3: Nos tanto, sigan, no, persigan, perdón, no, persigan. Ni que fuera de Morena.
2: Sí, no, perdón. No,
1: gobernador con licencia.
2: Sí, no. Nos sigan en nuestras redes, en nuestra página en Facebook y también en Instagram, que hicieron una página los muchachos.
3: Okay.
2: Entonces,
3: ¿cómo se encuentran?
2: Nos encontramos en Facebook como CAPP del Porvenir, okay. Como CAD del Porvenir, y en Instagram por un valle más limpio. Okay. Así nos pueden encontrar. Y entonces, pues ahí estamos para servirle a la sociedad.
3: Nos decías de la otra ocasión que pedían el apoyo para poder crecer o hacerlo más grande. ¿Quién la recoja la basura, verdad?
2: Así es, ahorita, la semana pasada platicamos por teléfono yo con la delegada del Porvenir, e incluso vamos a buscar la manera de tener un contenedor especialmente para la basura que recolectamos nosotros. En el caso de eso, nosotros lo que hacemos es recolectar la basura de las calles, caminos y carreteras del valle, y vamos y las ponemos en bolsas bien, bien aseguradas, que no tenga un conflicto al transportarse en los camiones de basura, porque esa es la condición que nos propusimos de entregarlas.
3: ¿Y ya hay esta propuesta?
2: Sí, ya nosotros estamos entregando las bolsas directamente a la delegación. Hay personas que nos han llamado para que vayamos a sus casas a recogerlas. Lo único que aportamos nosotros es decirle que lo que hacemos nosotros en el caso de la limpieza es mantener los caminos y carreteras limpias. Claro, también entramos a los poblados en el caso del Porvenir. En ocasiones entramos en las calles principales y recogemos lo que pueda surgir que dé una mala imagen, tanto para nosotros y para el turismo que nos llega a visitar.
3: Ahí está. Pues muchas gracias, Francisco, por visitarnos y darte tiempo para explicarnos de esta labor que llevan a cabo en El Porvenir.
2: No, muchas gracias a ustedes y les hago una cordial invitación a todos los jóvenes que se sigan sumando, a los padres de familia, quien guste sumarse también. Es una noble labor donde nos ayuda mucho a tener mucha educación. Esa es una, lo tomamos como ejercicio también porque vas caminando, claro. Y vas agachándote, ¿no? Y es una parte fundamental para ejercitarnos todos, ¿no? Como sociedad.
3: Gracias.
2: Muchas gracias a ustedes, con permiso.
3: Vámonos al corte.
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1: Entramos al último bloque de RCE Noticias Baja California, 7:49 a.m. Nos dice una radioescucha, los malandros, o un radioescucha, no veo aquí su foto, dice, los malandros van a gozar con más tiempo para hacer de las suyas. Se refiere al,
2: las escuelas, ¿no?
1: Al periodo de vacaciones, que, bueno, pues ya lo comentamos, ¿no? Se alarga bastante.
2: Nos mandan una fotografía, bueno, nos mandan también varios comentarios. Dice que lo del bulevar está desde ayer y que sí, sí se anunció, ¿no?
1: Así es, desde ayer está. Y nos dice la gente de Seguridad Pública que en el crucero de Pedro Loyola, entre Esmeralda y Estancia, hay un oficial que está trabajando, hay un oficial de tránsito, por supuesto, que está trabajando para darle salida a los vehículos. Para...
2: Nos dice otra vez, escucha, dice, el miércoles, dice, venía de Mexicali, me tocó ver como un camión grande con muchas bolsas de basura negra, estaban tirando la basura en el arroyo de Valle de Guadalupe. Marqué al 911, pero para denunciar, dice, pero nunca me recibieron, dice, me ignoraron. Ahí está la nueva escuela mexicana, dice, menos clases, sí, igual a más rezago educativo.
1: La nueva escuela mexicana, sí. Dicen por acá, nos mandan, dice, antes veíamos los juegos en la escuela. Y ahora, pues se suspenden las clases.
2: Digo, igual para nosotros no hay mucho futuro en el mundial, ¿no? Sí.
1: No creo. Aunque seamos anfitriones.
2: Exactamente, ya nos vamos a ver, lo podemos ver fácil, como dices, desde casi
1: desde casa.
2: Para tres partidos.
1: Así es.
2: No creo que necesitamos tanto tiempo, ¿no? Dice la presidenta municipal, hablando del mundial, es que nos mandaron ahí una lana para rehabilitación de campos deportivos en Ensenada. Y esto dice que va a beneficiar a 25,000 personas en un trabajo que se está llevando a cabo y que ayer se arrancó con estas obras en Ensenada.
1: Así es, dice que son trabajos de rehabilitación como parte del Programa Mundial Social 2026. Se anunció el reempastado sintético del campo Ensenada, esta cancha de fútbol. Dice con lo que se beneficiarán a más de 25,000 personas entre deportistas y familiares. Destacó que este proyecto en la Catedral del Fútbol, así dice el comunicado, tendrá una inversión superior a los 6 millones de pesos y se harán trabajos como el retiro del viejo pasto sintético, trabajos de terracería en la superficie y colocación pasto sintético de alta calidad para actividad física en más de 7,600 metros cuadrados. Comentó que en este campo juegan alrededor de 8,000 deportistas, quienes acuden con sus familiares a presenciar juegos de la Liga de Primera Fuerza y Juvenil de Ensenada, Primera Infantil, Infantil Municipal, Femenil Primera Fuerza, Intermedia de Veteranos y la Big Master.
2: Ojalá no vaya a pasar como las canchas gemelas, que quitaron el empastado y ahí sigue todavía sin empastado, ¿no? Se dijo que se iba a hacer una rehabilitación, ya no se había hecho nada en ese lugar. Esperemos que, pues, algún momento ya regrese al tema de reparar las canchas gemelas, ahora que hay dinero para hacer ese tipo de obras, ¿no?
1: Así es, dice, espérate al primer concierto que se realice ahí. Y es que si ahí se hacen conciertos.
2: Pues te acuerdas que en el iban a venir, no me acuerdo hace cuántos años, hablando de temas mucho más grandes, a jugar la NFL al Estadio Azteca, y lo prestaron para un concierto unos días antes. Y la NFL dijo, no vamos a ir.
1: En este muladar, ¿no?
2: Exactamente. Así que eso puede pasar acá también. Nos dicen... Es que nos estaban... Lo sentí como reclamo. Dice, está cerrado a la altura del restaurante Los Arcos en adelante, hacia el sur. Dice que desde ayer está cerrado y hasta ahora se avisa. Desde ayer lo anunciaron.
1: Sí, costero entre Estancia y lo que es Plinta.
2: Justo. Y se dan a conocer el cierre cuando ya lo cerraron. Es que no hubo parte oficial, ¿no?
1: Mira,
2: no lo encuentro.
1: Nos comparten aquí un link donde se había anunciado esta actividad, pero no estoy seguro de que se haya anunciado como tal.
2: Que la gente ya llega ahí y ya se encuentra que está cerrado.
1: Así es, el cierre como tal. Mira, este es... Se está abriendo aquí, deme... Es un comunicado del Instituto de Cultura. Y esto fue... Bueno, es que también desde abril del... abril, 23 de abril, se anunció. Dice que habrá este festival. Y estoy revisando aquí... Sí, efectivamente, donde venían el anuncio de los cierres, pero eso fue el 23, o sea, estamos hablando hace casi 2 semanas y media. Ajá. 2 semanas, póngale, para no irnos tampoco muy lejos, y sí se anunciaban estos cierres.
2: Como en este programa somos una democracia y le echamos la culpa a los de seguridad pública, ¿no?
1: Así es, pero
2: no nosotros.
1: No es una vez.
2: Seguramente. Sí, claro. Está entre ellos o nosotros, decidimos que ellos no avisaron antes.
1: Sí, mira, dice, mencionó que los días 8 y 9, Adrián Torres, oficial de seguridad pública, se contará con elementos apostados en los cruceros del Boulevard Costero, con las calles Guaymas y Estancia, para agilizar el tráfico. Indicó que a lo largo de la calle Esmeralda y la calle Plinta se realizará un monitoreo con cámaras como para ta, pero sí se anunciaba el cierre entre Plinta y Estancia en el sentido de norte a sur.
2: Ahí está.
1: Sí, pues nada más faltó la recordadita,
2: ¿no? Ajá. Fíjese que en el Congreso del Estado, ahora sí se la aventaron buena. Bueno, siempre se la aventan buena, pero ahora más. Y es que el diputado del Partido de Acción Nacional, coordinador del grupo parlamentario del PAN, Diego Chavarría, presentó una propuesta para donde se exhortaba a la Auditoría Superior del Estado. Era un exhorto, era que le pidieran a la Auditoría Superior del Estado, el Congreso le pidiera a la Auditoría Superior del Estado que revisara y solicitar información, verificara documentación, analizara el ejercicio del gasto y en su caso determinara los daños o perjuicio de la hacienda pública, así como promover las responsabilidades administrativas o penales que correspondan en las obras realizadas en el Boulevard Popotla. Esto en Playas de Rosarito. Porque han mandado muchas fotografías donde este boulevard pues ya está hecho pedazos. Sí. Y se invirtieron casi 28 millones de pesos. Entonces se le ocurrió al diputado decir, bueno, pidámosle a la Auditoría Superior que revise si en realidad la obra ya se terminó, cómo se encuentra en el tema. Y lo mayoritearon, como la mayoría de Morena, dijeron no, no queremos que se revise nada, no queremos que la auditoría revise nada, no lo queremos mandar ningún exhorto y así se queda. Le dice, las obras mencionadas, el legislador expuso que se han denunciado que hasta la pintura es de pésima calidad, dice que los reflejantes se desprenden, que las banquetas se quiebran con facilidad, que las áreas verdes se encuentran descuidadas y sin servicio, y que los trabajos realizados no corresponden al monto millonario que se presumió públicamente. Parece que habla de Ensenada, pero no, este es de Rosarito.
1: Aunque usted no lo crea.
2: Vamos a escuchar parte de lo que decía la diputada, porque se suma a esta propuesta la diputada del PT, Johanna, y esto es lo que decía.
3: Tengo la duda, es por qué se está protegiendo aquí el tema de la señora. A ver, ¿quién es? ¿Quién se cree su real majestad? ¿O por qué no simplemente aclarar el tema y se arregla? Miren, nada más es llegar a aclarar el tema y se arregla. Total, yo sé y les puedo asegurar, porque así se ha manejado en muchas situaciones, nos van a enseñar lo que quieren o lo que ustedes quieran poner en la página. Eso es lo que nos van a enseñar. Pero lo que da, la verdad que bastante coraje, es que ya ni siquiera en eso se quieren molestar, en inventarnos aunque sea un informe falso. O sea, ya estamos llegando al punto en el que, discúlpeme su real majestad, pero yo como diputada, teniendo esta obligatoriedad legislativa de poder auditar el tema monetario, ya tampoco lo puedo hacer. Entonces mi pregunta es, ¿para qué estoy aquí calentando la silla? Es una obligación que tenemos los diputados, aunque sea mínima, mínima la duda que tengamos sobre el tema del presupuesto, nos la tienen que esclarecer y nos la tienen que aclarar, porque esa es una facultad que nosotros tenemos. Creo que no es la primera vez que Rosarito se está viendo inmiscuido en temas de posible corrupción. A ver, en el Congreso del Estado, ¿cuántos basificados no nos dejaron? Con unos sueldos altísimos, la exalcaldesa. ¿Cuántos? Y en Rosarito va por lo mismo. La gente está enojada por el aumento de impuestos. Pero aparte de ese aumento tan desmoronado y tan desbordado de impuestos, ni siquiera unas malditas obras bien hechas pueden hacer para tapar el ojo al macho. Entonces queremos saber dónde quedó ese maldito dinero. Porque no es posible que ahora resulta que tenemos unas palmeras que cuestan 50,000 pesos. Pues hubiera dicho, y todos los diputados de Tijuana, mire, le hacemos una cooperacha, vamos al Simpat a pedir arbolitos y se los regalamos gratis del Ayuntamiento de Tijuana. Porque los chingados arbolitos aquí salen gratis. Y es más, hasta se los plantamos con nuestras cuadrillas. Pero que no estén diciendo que nos van a vender una palmera en 50,000 pesos.
4: Las diputaciones que se encuentren a favor, síganse a manifestarlo levantando su mano. Se le informa, diputada presidenta, que el resultado de la votación es no aprobado.
3: Qué cobardes, es lo único que les voy a decir, ¿eh? Son chingaderas, sí, que ni siquiera puedan honrar a una presidenta municipal.
5: Compañera, la proposición se turna a la comisión de...
2: México mágico,
1: sí, México superando la IA.
2: Exactamente. 50,000 las palmas, ¿no? Digo, aunque no quiera uno darle la razón, bien nos representa a la diputada con esa palabra,
1: ¿no? Efectivamente, creo que recoge el amplio sentir
2: de la población.
1: Del pueblo, así.
2: 3 minutos duraron su exposición de cada diputado para que al final dijera no.
1: No. No pasa.
2: No pasa. Pues bueno. Por hoy ha sido todo. Se despide como todas las mañanas sus amigos
1: Marco Flores
2: y Fernando Escobedo. Nos escuchamos el día lunes y por lo pronto, pórtese bien.
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1: Bien, escuchamos Angel a través del 101.1 FM con los The Bad Boys from Boston, los chicos malos de Boston, a través del 101.1 FM de Morning Rock. Señoras y señores, ya estamos de vuelta. Muchas gracias a Marco Flores y a Fernando Escobedo. Los escucharon en todas las emisoras de Radio Cadena Enciso. Oye, y recuerda que hoy es un programa diferente. Hoy todos los que estaremos en cabina vamos a tener una dinámica para invitarte a que participes, porque a la par de que puedes pedir una rola, puedes participar con ese audio que vas a mandar emotivamente para pues esa persona tan querida como lo es mamá. Sabemos que muchos no tenemos la fortuna de tener tanto abuelita, algunos sí tenemos la gracia de tener obviamente mamá con nosotros, pero algunos también ya la perdieron, ya no está con ellos. Entonces, alguna dinámica que se les ocurrió aquí al Departamento de Promociones para darles regalos de parte de nuestros patrocinadores, como lo son Opera, Sharon Fotografía, Espartanos Pizza. Pizza que tienen dos ubicaciones, aquí en Ensenada, en Los Encinos, y por supuesto también allá en el Nuevo Reforma, Florería, dilo con detalles. Entonces la dinámica es muy sencilla, es algún mensaje de amor, una frase, la música favorita, pues obviamente algún tema que quieras tocar, recordando ya sea a la reina del hogar, si no está contigo, o probablemente a tu esposa que quieras dedicarle algo. Mantente en sintonía, no te pierdas, toda la programación va a ser con base a ello. Y recuerda, porque el amor de mamá brilla, celebra con Estéreo Sol. Entonces, ¿qué es lo que va a haber de parte de los que auspician este programa de todo el día de hoy? Que será precisamente, pues, el prefestejo, ¿no? Sabemos que pues nosotros no estamos en cabina los domingos, a excepción de yo, que vengo el día de mañana. Mis compañeros no están acá, así que dijimos, todos hoy vamos a regalar. Bueno, habrá pizzas, combos de pizzas por parte de Espartanos, también tarjetas de regalo con valor de $1,000 de tiendas Ópera, Florería Dilo con detalles, tiene para ti también ramo de flores y productos de skincare por parte de Farmacia Suprema. Así que vamos a arrancar ya con la dinámica, porque tenemos el primer audio que nos llegó muy, muy tempranito. Ya tengo varios que han arribado. Entonces, ya sabes, ya escuchaste. Y los que sean simple y sencillamente para pedir un tema en particular, definitivamente, pues hoy no los voy a poder complacer porque hoy nos dieron esa indicación. ¿Sale, vale? Espero que sí nos echen la mano. Y en caso de que ya mandaron el audio, pues pueden adherir ahí al final esa frase, ese mensaje que quieran, parece ser querido. Vamos con Baba Yaga aquí al 646-178-3730.
2: Buen día, CPT Luis Fuentes. Un abrazo a la distancia. Saludos a todos los rockers en todas las latitudes. Ánimo, culto del rock. Épale, ya sé, ya los vi que ahí andan. Ánimo a todos. Esta mañana quisiéramos requerir una rolita que se va a ir hasta el cosmos, carajo. Hasta el cosmos. Hoy que se festeja en tu show el Día de las Madres. Ah, requerimos la de Across the Universe con Lennon. A ver si es posible ponerla ahí para que se vaya hasta el cosmos. Saludos a todas las mamás de todas las latitudes. Tú que no te estás en paz. Un abrazo a la distancia. Ya sabes, cuídate mucho. Te quiero mucho, Yasmin. Cuídate. Saludos hasta allá donde andes. Ánimo. Bueno, saludos, sister, también. Felicidades. Saludos a todas las mamás de todo el mundo. Ánimo. Buen día.

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1: Ok, son 8 de la mañana ya con 27 minutos. Saludando al buen Pepe Saray, también a mi tocayo y amigo Luis David Lobo, que ya andan chambeando, ¿será? Un abrazo, morros. Oye, por cierto, también por acá en cabina tengo muchos audios, ¿eh? Tengo todos y cada uno, recuerda que están participando para...

0: también combo de pizza y tendrá Cindy Olivas, tarjeta de ópera y combo de pizza. Recuerda que todos los premios que te he estado mencionando se van a repartir en todas las emisoras de Radio Cadena Enciso de manera local. También en Tijuana y en Mexicali, en las diferentes estaciones que pertenecen al grupo, tienen sus mismas dinámicas, pero con otros patrocinadores. Gente que también se suma al auspicio, pues les agradecemos. Oye, pues vamos con más. Es justamente el Chilaquil Verde desde Tijuana, que mañana se va a Iztapalapa. Iztapalapa, hijo. ¿Qué onda, mi Chilaquil Verde? ¿Cómo estás? Muy buenos días.
1: ¿Qué tranza a todos los morning rockeros tan madrugadores? Hola, Alguicho. Oye, de que yo también le quiero mandar, valedor, un saludo a mi jefa, donde quiera que esté. Desafortunadamente ya no está aquí conmigo, ¿no?
0: ¿Dónde anda, Chilaquil?
1: Mira, sí estaba, pero, o sea, se acaba de ir, ya se fue el DF, anda chambeando, yo creo, ¿no? Porque ya es hora de que ande chambeando, mi jefecita. Saludos, jefa, unos besotes desde acá, jefa, un abrazo, ahí luego te mando el pastel o lo que sea, ya que vengas, vemos qué hacemos. Mira, y también voy a aprovechar de que la promoción, de decirles aquí ante todos ustedes, la promoción, valedor, de que voy a andar dándoles regalotes a las mamás desatendidas, y a las mamás de solteras. No voy a discriminar en este perfil. No se discrimina, valedor. Nada más que si te digo que me eches la mano con las redes sociales mías, que se las des y de que ya luego me pases a mí y así hacemos el preselectivo, carnal. Órale, la banda, pues pásensela de pelos por ahí y ponme una de los Strongers, carnal. Ahí déjasela así, valedor.
0: Nos la aplicó el Chilaquil Verde, ¿eh? Que te vaya muy bien ahí en Iztapalapa, mi estimado Chilaquil. Es Soul 51 en The Morning Rock.

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6: Recuerda que tenemos publicación en la página del programa de Morning Rock con Luis Fuentes, mis demás redes sociales. Aunque me reclamen de repente, las desatiendes mucho. Casi no estoy inmerso, fíjate, en redes sociales, pero sé que si me mandan un mensaje, sí contesto, ¿ok? Ahí sí, quieren estar en contacto, si no, el 646-178-3730 siempre será la vía directa aquí a la cabina. 8:36 ya. Vamos a escuchar una rolita que se desprende de la obra... más grandiosa que haya dado el señor Roy Waters, obviamente compañía con la banda que lo vio crecer, con Pink Floyd. Y por acá tengo el audio del Blondies, mi querido Blondies. Te mando un fuerte abrazo, Master, y échale muchas ganas.
7: Buenos días, Luis. Buenos días a ti y a todos los Morning Rockers. Oye, Luis, pues gracias por la oportunidad. Quisiera mandarle saludos a mi madre, desde aquí hasta el cosmos allá en el cielo. Decirle que le extraño, que gracias por todo lo que me enseñó en la vida y que ha sido la mujer más maravillosa que ha tocado mi corazón y me ha enseñado tantas cosas. Ánimo, raza, los amo y los quiero a todos. Bendiciones.

Ellos fueron los señores de Pink Floyd con Mother. Vamos ahora con otra rolita en el mero sentimiento, ¿eh? Esto es Pearl Jam, Last Kiss.

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2: Ok, estamos celebrando de manera anticipada a las mamás y obviamente a todos los audios que han estado arribando aquí al 646-178-3730 participan para poder ganar alguno de los premios que son de Spartanos Pizza, algunas tarjetas de regalo con valor de $1,000 de tiendas Ópera, ramo de flores por parte de Florería Dilo con detalles y también productos del cuidado de la piel de parte de Farmacia 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Ok, y la rolita anterior fue Last Kiss, esa canción que fue ejecutada precisamente por los señores Pearl Jam. Por ahí también una agrupación de Agua Prieta Sonora la cantaba, los Abson. Pero esa canción es original de G. Frank Wilson and the Cavaliers. Entonces, escuchamos eso que fue The Last Kiss. Vamos con más a través del 101.1 FM. Esto es, bueno, será, mejor dicho, algo de los señores Creedence Clearwater Revival. Y nos piden a través de este audio esta canción. Y es Portillo Team, justamente a través de el 646-178-3730.
3: Buenos días, Luis, muy buenos días. Buenos días a todos los rockeros de Ensenada, a todos los rockeros, muy buenos días. Oye, Luis, una complacencia, por favor. Una canción que le gustaba mucho a mi señora madre, Cementerio de Trenes. Cementerio de Trenes, por favor, lo desearía mucho. Pendientes, saludos.

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1: Bien, muchas gracias, de veras a todos los que están reaccionando a la publicación de la página de Morning Rock con Luis Fuentes. Algunos dejan también comentarios. A ratito me voy a dar la vuelta por allá. Recuerda que todos los audios que han estado arribando al 646-178-3730 participan para poder ganar alguno de los premios que tendremos de 10 a 11 de la mañana. Es cuando haremos esa dinámica. 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Bien, vamos con más. Este es un mensaje que nos comparte Mariposa. Vamos contigo, Mariposa.
2: Lucho, Morning Rock, que hoy la paz habite en sus corazones y el amor de Dios los acompañe siempre en esta vida terrenal, mamitas guapas y maravillosas. Gracias por su amor incondicional. Gracias, gracias.

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1: Continúas en The Morning Rock, ya son las 9 de la mañana con 5 minutos en Estéreo Sol, suave y contemporánea. Como tú, te recuerdo que en tu Alexa nos puedes escuchar. De hecho, ayer estaba yo yendo a Cindy Olivas, andaba ahí haciendo algunas actividades en la casa y andaba yo muy cante y cante con las rolas de Flans, de toda la que tenía. Y verídico, estaba cante y cante. Y ya después que tuve que salir de la casa, le digo: oye, Cindy, qué buena programación tienes, Y ya me dijo: no, pues es que aquí hacemos obviamente magia. Y es que en Estéreo Sol sabemos tus gustos. Somos contemporáneos, entonces ya hemos crecido con esas canciones, ¿verdad? Recuerda, también Mariela Patrón, más tarde, ella va a tener otra dinámica distinta, pero todos los que quieran ganar un premio, más al rato les va a dar indicaciones Mariela, y Cindy Olivas también va a tener sus justamente regalitos para ustedes. En las estaciones hermanas también tienen diferentes dinámicas, en Rancherita y en Play. Entonces, ¿cómo puedes escuchar en Alexa? Alexa, reproduce Estéreo Sol Ensenada y listo, se hace la magia. 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Y cada quien tiene sus aplicaciones favoritas. ¿Cómo es el clima allá afuera? Yo aquí sigo tomando café, disfrutando de esta mañana con la compañía de todos ustedes. Hace ratito, pues nos puso el buen Babayá con esa rolita de Across the Universe. Fíjate, yo no tengo abuela. Tengo mamá, afortunadamente, conmigo, la queremos mucho, le mandamos toda la buena vibra, todos los besos y el domingo se los vamos a dar. Pero sé que muchos ya no tienen a su mamá solamente en el recuerdo. Pero recuerda que también si ya no está aquí contigo, pues de uno depende que se vaya o que se quede con todas las vivencias, todas las cosas que, las ocurrencias que uno hacía de chico, que de repente las frases que se dejaba venir con el chanclazo y todo el rollo, depende de uno, ¿verdad? Que sigan en nuestros corazones y en nuestros pensamientos. Lolis, vamos contigo. Primero que nada, el audio que nos compartiste del tema del audio que mandó Baba Yaga. A ver, vamos con Lolis.
4: Oh, Dios, literalmente lloré con esa de Across the Universe. Qué bonito sería cruzar ese universo y poder ir a abrazar a mi Madre Santa y decirle cuánto se le extraña por acá en la Tierra. Gracias por tan bonita rola, Baba Yaga. ¿Qué tal, Luis? Muy buenos días. Saludos para todos, saludos para ti, abrazos fraternos para todo para todos, para toda la banda rockera de Ensenada y otras latitudes. Luis, ¿me puedes poner una rolita de Breaking Benjamin? Se llama Dear Agony. Ya sé, está muy depresiva la rola, pero me encanta. Así es que muchas gracias, saludos a todos. Y aquí esperando la programación tempranito la mañana. ¿Qué tal, Luis? Muy buenos días. Otra vez, porque te había saludado. Bueno, pues este mensaje es para mi madrecita hermosa santa que está en el cielo, María Luisita, que así le decíamos de cariño, María Luisita. Quiero dedicar este día para ella a través de tu estación, de tu programa. Es solo darle las gracias por la madre hermosa y el ejemplo que siempre fue como un ser humano extraordinario y que gracias a ella y a mi abuela tengo el amor por la cocina. Muchas gracias, Luis. Saludos a todos. Abrazos fraternos.

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0: Ok, me preguntan acá, oye, ¿cuál es la dinámica para ganar? Es muy sencillo, muy sencillo. Todos los audios que han llegado al 646-178-3730, todos van a pasar al aire porque hoy me voy hasta las justamente 11 de la mañana y hay algunos que han pedido canciones que no forman parte de la programación. Por acá había algo de Juanes que no entraría aquí en la programación, pero más al ratito sí lo vamos a poner. Entonces, una vez que pasen al aire, todos los audios que han llegado aquí participan. Bien, vamos con el Master Beto Ramírez, que anda por ahí trabajando. Ya me imagino que a punto de instalarse en la lonchera ahí, obviamente, de tortas Beto, ahí en la lonchera del Junípero, ahí en la calle Guadalupe. Master, ¿cómo estás? Muy buenos días. Gusto en saludarte.
1: Muy buenos días, Master. Hoy, en este día tan especial, quiero agradecer el tener a mi madre conmigo. La neta, la mejor mamá del mundo mundial. Pero como seguramente no nos está escuchando, pues ha de estar dormidilla. Tengo otra madre que es madre gracias acá a tu servidor. Y esta mamá también se la rifa machín. Para ella te pido una canción, Enter Sandman, de Metallica. Gracias, Master. Buen día. Por cierto, esta madre que gracias que es madre gracias a servilleta, es rockera de corazón también y aficionada del Morning Rock. Saludos, buen día.
0: Saludos para tu señora madre y para tu esposa, mi estimado Beto Ramírez. A ti y a todos los chiquis, les mandamos saludos. Eso es Enter Sandman, Metallica, en The Morning Rock.

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1: Bien, ya solamente faltan 35 minutos para que sean las 10 de la mañana y vamos a seguir porque tengo muchos, muchos audios. Gracias, de veras a todos ustedes por haberse tomado su tiempo de compartir esas anécdotas, esas, obviamente, frases, esos mensajes tan emotivos y algunos que mueven fibras definitivamente, ¿cómo no? Entonces, quiero yo también saludar a mi mamá porque siempre me tienen sintonía. Ya por acá se reportó a mi papá que están haciendo ahí desayuno. Mi mamá, que dice mi papá, es ruquera de corazón. Saludos a Doña Teddy y al Capi Larry allá en casita disfrutando de la progra. Vamos con la señora Gema Peralta. ¿Cómo está, señora Gema?
2: Buenos días, rockers. Mi querido Luis, excelente día londinense. Saludos para todas las mamitas y abuelitas rockeras. Que Dios nos bendiga. Que Dios nos bendiga siempre. Especialmente para mi hija Juliana, la señora Tere, Mariposa, Chapita, para Leti y para todas las mamitas del mundo. Que Dios las bendiga y que siempre sean muy felices.
1: Esos son los californianos Guns N' Roses. 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
4: 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Vamos ahora con el compa Chip, que por acá mandó audio tempranito. Seguramente ya está trabajando todo lo que da. Mi compa Chip, ¿cómo estás? Muy buenos días.
5: Buen día, compa. Antes que nada, pues sí le deseo a todas las mamás rockeras que pasen un excelente día el domingo. Y hay una rolita que no sé por qué siempre me recuerda a mi mamá en cuanto la escucho, y es la de Wish You Were Here de Pink Floyd. Yo sé que no la hicieron para eso, pero a mí me recuerda mucho a mi mamá.

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1: Bien, antes de continuar con más música, déjame te cuento que ese programa que estamos haciendo, esta dinámica totalmente distinta a lo que estamos acostumbrados, hoy no te he dado nada de información porque pues obviamente queremos que hoy tú hagas el programa, que hoy las anécdotas, esos mensajes de amor a terrenalmente o hasta el cosmos y la música favorita suene, porque pues queremos homenajear a las reinas del hogar. Recuerda que Stereo Sol 101.1 FM hoy tendrá regalos para todas las mamás. En ese caso, quienes están enviando mensaje a cabina al 646-178-3730, que les puse su numerito y que van a salir al aire, todos van a participar. Entonces, no te pierdas las dinámicas que tendrá también Mariela Patrón, Cindy Olivas, más tarde. Entonces, recuerda que vamos a tener regalos de tiendas ópera, serán vales de 1,000 pesos para que vayan y hagan, pues, obviamente las compras que quieran. 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Es momento de escuchar a la profe Alma, por acá nos mandó audio también tempranito. Vamos contigo, profe.
2: Buenos días, Luis. Pues yo le quiero mandar un mensaje muy especial a mi mamá, Graciela. Ahí la vamos a festejar el fin de semana. Y si se puede, quisiera dedicarle la canción de Unchained Melody. Es una canción que salía en la película de La Sombra del Amor. Me acuerdo mucho de mi mamá por esta canción, porque siempre que miraba la película, pues siempre se agarraba llorando al final, ¿no? Es uno de los recuerdos que tengo de chiquita. Pero pues sí, que se la pase muy bonito, y pues ahí la vamos a estar viendo el fin de semana.

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1: Bien, vamos a cederle los micrófonos al buen Obed por acá, ya listo para escuchar algo que nos pidió también de Coldplay. Vamos contigo, Obed, ¿cómo estás? Muy buenos días, gusto en saludarte.
2: Buenos días, Luis. Me gusta la dinámica de hoy. ¿Qué te parece entonces algo de Coldplay que se llama Green Eyes, directo para mi jefita? Gracias, buenos días a todos los Morning Rockers.

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1: Ok, vamos a continuar 10 minutos para que sean ya las 10, 10 y las 10. Entonces, vamos a escuchar algo de Twisted Sister. Por acá, el buen Charlie, también listo para hacernos rockear en esa mañana. Algo de glam, de, pues obviamente, esa banda liderada por el señor Dee Snider en aquellos entonces, porque actualmente, ya sabes, Sebastian Bach será quien se trepe ahí a la tarima y agarra el micrófono para entonar los himnos de Twisted Sister. Vamos contigo, Charlie.
2: Muy buenos días, Luis. Excelente viernes para ti y para todos los Morning Rockers en esta mañana con un poquito de neblina acá desde Encino, York. Espero la estén pasando bien, un frío como para estar tomando un buen café bien cargado. Luis, por favor, a ver si podemos poner la rolita de Burning Hell de los señores de Twisted Sister. Me estaba acordando hoy en la mañana cuando llegábamos en aquellos principios de los 90 a una tienda, a la Discolandia. Algunos se han de acordar, a los chavorrucos se han de acordar cuando la Discolandia era la novedad y entrabas y estaba el póster de Terciopelo del disco de Stay Hungry. Era impresionante entrar a ese lugar y que te atendiera el amigo Chilango, donde encontrabas de todo. Burning Hell de Twisted Sister. Para la más rockera de todo Nayarit, a mi madre Conchita, recordando también esta canción de Twisted Sister. Yo recuerdo cuando nos regañaba por las travesuras que hacíamos y que decía su frase predilecta: lágrimas te van a faltar cuando te pegue. Pero bien buena onda mi madre. Le dedico esta canción porque es una chulada de mujer. Madre, yo sé que estás escuchando la estación. Ella es bien fan de Morning Rock también. Y esta canción se llama Burning Hell. Saludos.

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1: Ok, por acá vamos a terminar con la programación del Morning Rock, pero tengo unos audios que quedaron pendientes. Todos los que les puse ahí el numerito van a pasar al aire. En la siguiente hora todavía tengo una hora de programación. Y para aquellos que, pues obviamente están esperando esa dinámica para saber si se van a ganar ramo de flores, combo de pizza, productos de skincare, pues, o tarjeta de ópera, tarjeta de regalo, quédense muy, muy al pendientes, porque todavía nos quedamos una hora más con éxitos de Estéreo Sol. Chelly, hoy la programación la vas a cerrar, híjole, con broche de oro. ¿Cómo me gusta ese álbum, El Domination, de esa banda Opeth? Me tocó verlos en vivo en una ocasión en el San Manuel Amphitheater y en San Bernardino. Uf, una chulada verlos a los Opeth en vivo. Vamos contigo, Chelly.
2: Hola, Luis, buenos días a ti, buenos días a todos los Morning Rockers que nos están escuchando. Bueno, creo que ahora estoy un poquito más temprano en tu programa y quiero ver si me alcanza el tiempo para pedirte una canción que me gusta mucho, una rolita muy buena de una banda sueca que se llama Opeth. Vámonos a poner un poco de metal progresivo. Y la canción es In My Time of Need. Ojalá que alcance el tiempo y que me la dediques, porque va a ser el Día de las Mamis. Así es que me siento muy festejada. Saludos, buenos días a todos y que viva el rock.

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7: Bien, ya estoy de vuelta. Terminamos la programación del Morning Rock, pero yo les prometí, pues porque obviamente es un programa dedicado todo el día para las mamás. Para las mamás en ese festejo que, pues obviamente, les agradecemos a todos los que han compartido por acá alguna anécdota, alguna frase, algo relacionado, algo que tengan que decirnos acerca de la reina del hogar. Entonces, por acá me quedaron pendientes algunos audios y voy a ir ahora con la sobrina Jimenita, que quiere dedicar algo para su mamá. Desde tempranito también nos mandó audio. Y vamos contigo, Jimenita.
8: Buenos días, tío Lucho. Quiero felicitar a mi mami por el Día de las Madres. a la mamá rockera que nunca se está en paz. Te amo. Bye.
7: Y nos pidió este tema, nos adherió ahí el link de Burning Down para la que nunca se está en paz. Algo de Living Things, Chester Bennington, Linkin Park, en el serio, Sol, Sol y Contemporánea como tú.

0: De regreso ya 14 minutos después de las 10 de la mañana. Quiero recordarte que hoy vamos a hacer esa dinámica. Después de la primera media hora, es decir, en el corte de las 10:30, voy a regalar, ya me dicen por acá, lo primerito será un ramo de flores, cortesía de flores o de florería, dilo con detalles, y ahorita les voy a decir cómo será el asunto. Mientras, me voy con otra canción que está a punto de escuchar por acá el buen Mario. Desde tempranito nos pidió eso. Así que vamos contigo, Mario.
1: Luis, buenos días. Buenos días, banda. En este viernes nubladito. Aquí mandándole saludos a mi mamá. La mujer que me hizo lo que soy. Gracias a Dios, por ella soy lo que soy. Con esfuerzo y todo me sacó adelante mi hermosa madre. Y a mi esposa, mi hermosa esposa, que sin ser madre ella, si no me hubiese dado mi hija, yo no estuviera en este plano. Les agradezco infinitamente a ambas. Y si nos puedes poner una cancioncita, una rolita, Luis. Una de Prince. The most beautiful girl in the world. Saludos, banda.

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Bien, estoy de regreso. Muchísimas gracias, 10 de la mañana con 22 minutos. Y vamos, me estaba comiendo una manzanita por acá. Dice, cámara, buenos días, valedor. Vámonos a Mexicali sobre el jale. Excelente día a toda la banda rockera y al equipo de construcciones. Colin, ¿cómo estás, Colin? ¿Qué show? Y el conductor designado, Benjamín Rico. ¿Cómo estás? Muchas gracias, brother. Ahorita les vamos a poner una rolita para el camino. Recuerda que tenemos una app, mi estimado Colin. Nomás termino con los audios que tengo pendientes y te voy a poner una rolita. Yo creo que esa va a ser antes de que me vaya, que son a las 11 de la mañana. Y algo bueno para manejar en carretera. Entonces, ahí luego los visito, ¿eh? Para echar la platicada. Un fuerte abrazo, mi neto. Oye, entonces vamos a seguir por acá con el buen Carlos, que quedó también pendiente con una rolita desde hace ratito. Quiero mandar saludos también hasta Las Ánimas, nos están oyendo por allá en un rancho. Muchísimas gracias. Este otro mensaje dice, felicidades a todas las madrecitas, que obviamente será el domingo el día, pero...

0: Hoy nos anticipamos nosotros aquí en Estereosol, honor a quien honor merece, abuelas, tías, hijas, hermanas, con un afecto especial a las madres que ya están en el cielo, como el caso mío que dice por acá el buen Nemi. Muchas gracias, Nemi. Oye, pues vamos contigo, mi estimado Carlos, hasta un taller de herrería ahí en la Popular 2.
1: Hola, muy buenos días, rockers. Good morning. Bonito viernes. Nubladito aquí en Ensenada. Luis, buenos días, saludos. Y mandarle saludos a todas las jefitas, a todos, a todas las mamás del mundo mundial. Desgraciadamente, pues yo ya no la tengo conmigo. Y también le extraño mucho. Pero sé que algún día nos vamos a ver. Muchas felicidades a todos. A mi mamá le gustaba mucho escuchar a John Lennon. Le gustaba mucho a mi mamá. Una canción que se llama Sueño Número 9. Saludos para todos, para todas las jefitas. Un besote, abrácenla, quiéranla mucho. No las hagan enojar, como yo en su momento lo hice, ¿no? Pero ánimo y adelante, la vida sigue y hay que seguir adelante. Saludos para todos y bonito viernes, ánimo.

0: Bien, estamos de vuelta a 10 de la mañana con 29 minutos ya a través del 101.1 FM. Ahorita que vuelva del corte, vamos a dar el primer regalo que será un ramo de flores. Un ramo de flores que es cortesía de Dilo con Detalles, que se suman al auspicio de esa dinámica que tenemos, porque en Estéreo Sol hoy estamos celebrando con toda la programación, con sus mensajes, con sus anécdotas, con su música favorita y con la oportunidad de que ganen lindos detalles por, obviamente, agradecimiento y, obviamente, por iluminar nuestros días. Entonces, no te pierdas los demás programas. Cindy Olivas, también Mariela Patrón van a tener más regalos patrocinados por Tiendas Ópera, Sharon Fotografía, Espartanos Pizza con sus dos direcciones, Encinos y Nuevo Reforma, Farmacia Suprema, también con sus diferentes sucursales, y Florería Dilo con Detalles. Corte, vuelvo.
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0: Ok, muchísimas gracias. 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

0: Búscalos para que estén, obviamente, ustedes disfrutando. 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Vamos con un audio más que nos llegó tempranito con esa rola que nos pidió Rudy. Aquí al 646-178-3730 en esa dinámica del Día de las Madres.
1: Un saludo para ti y todo el auditorio, en especial a todas las madres. Y en especial quisiera enviar un saludo hasta el cielo para mi mamá y un saludo y un abrazo para mi esposa, y escuchando a The Honey Drippers con Sea of Love.

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2: Bien, muchísimas gracias a todos los que han enviado audio. Son un total de 20 audios que me llegaron. Aparte otros que mandaron texto, que no se atrevieron a mandarnos de viva voz a través del 646-178-3730. Fácil. Por esto requiero un favor grandísimo. Sé que muchos de ustedes están desocupados ahorita y nos pueden mandar un mensaje aquí a la cabina. Perdón, me pueden mandar una llamada al 646-178-3730. 646-178-3730. Necesito que me marque alguien sin que yo le diga nada, absolutamente, y me diga un número del 1 al 20, porfa. A ver, pero no se tarden tanto, porque me tengo que ir a música. A ver, ¿quién se anima? ¿Quién se anima? Déjame primero checar que esté todo bien. Sí, tengo todo bien. A ver, qué show. Pero la llamada es, me están mandando acá por el WhatsApp. No puedo por WhatsApp responder. Es una PC. Ahí está, ahora sí, ya tengo lista la llamada. Voy a checar quién es, a ver con quién tengo el gusto. Muy buenos días.
3: Muy buenos días. Tienes el gusto con Luna.
2: Luna, ¿cómo estás? Qué placer escucharte, Luna. Ya tenías mucho que no te reportabas.
3: Puro mensaje.
2: Oye, Luna, sé que también ahorita acabas de mandar un audio, pero ese ahorita no, en esos primeros que vamos a hacer la dinámica, no se va a llevar el ramo. Pero del 1 al 20, dime un número, porfa, para saber yo quién es ganador o ganadora y ahorita yo lo contacto, ¿sale?
3: 18.
2: A ver, la canción 18. Bueno, es que yo los apunté primero por acá. Fue justamente Para tu amor. Me pidieron Para tu amor, que no le he puesto. Y creo que, a ver, Para tu amor de Juanes, aquí lo tengo. Es, a ver, dice Alicia Campos. Alicia Campos se llevó el ramo. Muchas felicidades para Alicia y muchísimas gracias para ti, Luna, por hacernos el favor. Ya estaba, dije, que no tengo poder de convencimiento, qué carajos.
3: Buen día.
2: Muchísimas gracias, Luna. Ahorita te pongo tu rolita.
3: Va.
2: Sale, vale. Bye bye. Oye, pues ahorita, pues vamos a darle paso. ¿Qué? A ver, vamos a cerrar esto. Y pues ya que pidieron la canción de precisamente con el número 18, que es la ganadora, vamos con ella, a ver.
4: Hola, ¿qué tal? Buenos días a todos los Morning Rockers y a toda la comunidad de Estéreo Sol. Hoy quiero solicitar una rolita que expresa precisamente todo lo que uno puede sentir como mamá. Es Para tu amor de Juanes. Y también les quiero comentar que también estoy regalando un cambio de look para mamá. Si quieren seguirme en mis redes, soy Alicia Campos y muchas gracias.
2: Muchísimas felicidades, Alicia. Y ya escucharon también, ella tiene una dinámica. Alicia Campos, búsquenla en sus redes sociales y tendrán la oportunidad de hacerle un regalo a mami ahí con un cambio de look. Vamos con eso que nos pediste.

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1: ¡Qué bárbaro, eh! Y recuerden que todos los demás que han estado compartiendo por acá algún audio, voy a sumar a Luna, que nos pidió también una canción. Y ahorita voy a checar qué onda con el tema. Y quiero mandar un saludo para el Comando Atondo que va... Bueno, acaba de pasar ahí lo que es... la caseta de San Miguel y va por el rumbo ya de ECA Energy, ahí por Sempra, Energía Costa Azul, y le va, pues va en carretera, va en la autopista, en la escénica, Ensenada, Tijuana. Les deseamos que tengan buen viaje y sobre todo que sigan escuchando la programación. Comando, un fuerte abrazo. Oye, por acá, ese audio lo vamos a pasar, no es petición de rola, pero nos compartió también Mayel hace ratito. Vamos contigo, Mayel, muy buenos días.
2: Quisiera mandarle un saludo a mi madrecita santa, que está en el cielo. Por cierto, cuando falleció fui a Arizona, allá está ella, está su cuerpo ya sepultado en Arizona. Y fuimos toda la familia, desde aquí hasta allá, y todos los hijos nos reunimos. La recuerdo con mucho cariño. Saludos a todas las madres.
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1: Oye, de veras no tengo manera de agradecerte todos los mensajes que han arribado aquí a la cabina, el 646-178-3730, desde tempranito. Algunos que me han saludado y apenas en entre canción y canción ahí ando respondiendo los mensajes, pero siempre todos y cada uno les he dado lectura. De tal pelo que pues estoy pasando las canciones que llegaron ahí desde tempranito. Y para muestra, pues ustedes ahí de fondo se escuchan ciertas voces o ciertas peticiones que llegaron mucho antes de que se acabara la programación de rockera de la mañana, ¿no? Así que, pues esta programación sabemos que fue distinta. Fue un programa que se extendió totalmente dedicado para las reinas del hogar, las que están y las que viven en nuestras mentes y nuestros corazones. Entonces, vamos con Analí, que nos pidió algo también hace mucho tiempo. Vamos contigo, Analí.
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8: Hola, Luis, quisiera pedirte una melodía. Es para mi mamá. Se la dedico pues hasta el cielo. Es la de Samba para ti, de Carlos Santana. Esa era su favorita y se la dedico con mucho cariño. Gracias.

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1: Qué bárbaro, ¿eh? Dicen que cuando uno hace lo que le gusta, no se percata o el tiempo pasa en vano. Entonces, les mando un agradecimiento a todos y cada uno de los que se enlazaron conmigo. Y ya se van a quedar con Mariela Patrón. Tengo una rolita que quedó pendiente, algo de Radiohead, que va a ser con lo que le voy a pedir permiso a Mariela que me eche la mano para que suene en la apertura de su programa. Y yo, antes de despedirme, misma dinámica, fueron 21 mensajes que llegaron. 21, número de la suerte, ¿eh? Entonces, a ver, échenme la mano, 646-178-3730, a excepción del 18, márquenme y díganme un número, porfa, antes de que yo me vaya. ¿Qué les parece si me pueden apoyar con hacer una llamadita aquí a cabina? 646-178-3730, porfa, antes de que yo me despida. Ahí está la llamada, vamos a checar quién está por ahí. Hola, ¿qué tal? Muy buenos días.
2: Hola, buenos días. Soy Carlos, aquí en el taller de Rodríguez.
1: Carlos, ¿qué tal? Muchas gracias, Master. ¿Qué te parece si nos apoyas con, a excepción del número 18, del 1 al 21?
2: Del 1 al 21, ¿qué te parece el número 14?
1: El número 14 nos pidió la canción... ¿A qué fue? ¿El chip? Mira, por aquí tengo el chip. Ahorita el chip se va a llevar ese combo de pizzas, mi estimado. Muchísimas gracias.
2: Igualmente, Luis, y bonito fin de semana.
1: Igualmente, mañana por acá me escuchan. Sale, saludos hasta el taller de herrería. Adiós. Entonces, gracias, Carlos, por comunicarte aquí a cabina. Chip, ahorita yo te mando mensaje. Aquí al 646-178-3730 nos pidió también una rolita hace ratito. Y el último audio que voy a pasar es este que fue el 21 precisamente con Luna.
3: Hola, Luis, buen día. Oye, un saludito para la familia. Aquí te estamos escuchando. En especial para mi mami. Ella se encuentra lejos, pero ellas escuchan la programación online, allá en Nayarit, y a ella le gusta, fíjate que ella le gustan mucho los boleros, pero a mi padre, en paz descanse, le gustaban también los boleros bastante, pero escuchaba mucho Frank Sinatra, entonces, y como, y a John Lennon, entonces mi mamá, así como que sí escucha inglés, escuchaba cuando mi papá, y ahora así como que dice, oye, es que las canciones que ponía tu papá o que le gustaban a tu papá, pero que eran en inglés, que no le entendía, pero me gustaban, y ya se las pusimos en una memoria, y wow, ella es feliz, pero sí, Frank Sinatra y John Lennon. Pues muchas gracias, Luis, por este bonito programa, que lo hicimos todos los Morning Rockers, aquí escuchándote, y un abrazo para tu mami, para tu esposa, ¿ok? Ya en junio te toca a ti.
1: Muchísimas gracias, mi estimada Luna. Saludos para Joseph, para Alex y para todos allá en casita. Muchísimas gracias. Oye, y ya que mencionaste a Frank Sinatra, me voy a despedir con algo que también a mí me gusta bastante y sé que todos van a ponerse a cantar ahorita, al igual que todas las canciones que estuvieron sonando. Eso es My Way. Muchísimas gracias. Se van a quedar con Mariela Patrón. Adiós.

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8: Son las 11 de la mañana con 23 minutos. Qué bueno, qué bonito poder saludarte el día de hoy previo al Día de las Madres, hoy viernes de Dosis de Sol, viernes 8 de mayo, saludándolos, aprovechando para decirles que vamos a tener muchas sorpresas y regalos el día de hoy. Me encanta compartirlo contigo, así que ya lo sabes, viernesito y vamos a platicarles la frase del día de hoy, que cómo me gustó, cómo me encanta, y dice: lo bonito de la vida también está sucediendo hoy. También está pasando hoy. Aprovéchalo, tanto que les digo. El día a día, que puede para muchos ser como rutinario, que puede para muchos ser como, ay, otra vez levantarme, ay, otra vez a bañarme, otra vez a maquillarme, y otra vez a poner la mejor cara. Dios mío, esto es lo mejor de la vida, lo que está pasando hoy, estamos viviendo, estamos vivos, estamos sintiendo, tenemos la oportunidad de cansarnos, tenemos la oportunidad de trabajar muchísimo, tenemos la oportunidad de batallar con personas. Porque estamos vivos y eso es lo más bonito, es lo más lindo. A veces vivimos esperando el gran momento para todo, como ya lo hemos platicado, y olvidamos que también hay pues cosas bonitas que están sucediendo en este momento, lo simple, lo más cotidiano, lo que mañana vamos a añorar, que estemos viviendo, que estemos pasando, que estemos disfrutando. Así que yo te invito a vivir y a disfrutar lo que está pasando en este momento de tu vida. Vámonos con algo de Maná. Cabá, ¿cuál Maná?

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2: En Palacio Nacional, las y los senadores de Morena reafirmamos nuestra unidad y compromiso con la presidenta Claudia Sheinbaum, aseguró el senador Armando Ayala Robles, quien dijo que son tiempos que exigen responsabilidad, firmeza y trabajo conjunto para seguir fortaleciendo la soberanía nacional, la seguridad, nuestro territorio y los principios que impulsan la transformación de México.
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2: La presidenta municipal de Mexicali, Norma Bustamante, se reunió con Grupo Gran Visión, el Grupo Motor, Parques de México y el despacho Arari Landscape Architecture para revisar cómo va el proyecto del Parque Insignia Vicente Guerrero y los próximos pasos para hacerlo realidad. Agregó la alcaldesa que la idea es construir un espacio pensado para las familias, con áreas más bonitas, sostenibles y hechas con la participación de especialistas, empresas y comunidad.
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2: El escuachista mexicano Leonel Cárdenas Mora se declaró listo para comenzar su participación en el Campeonato Mundial de la Especialidad 2026, a celebrarse del 8 al 16 de mayo en Giza, Egipto, nación que es la máxima potencia de este deporte. Para RCE Noticias, Carla López.
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1: Vámonos con más y platicándoles qué es lo que se celebra el día de hoy, 8 de mayo. Una fecha muy, muy, muy importante porque es Día Mundial de la Cruz Roja. Esto en honor al nacimiento de Henry Dunant, fundador de la Cruz Roja y primer ganador del Premio Nobel a la Paz. Así que bueno, esta fecha que merece y reconoce la labor humanitaria y apoyo de millones de voluntarios que realizan emergencias y desastres alrededor del mundo. Así que bueno, a todos, todo nuestro agradecimiento a todos los voluntarios, nuestro agradecimiento, nuestro reconocimiento y admiración, por supuesto, por la gran labor que tienen. Oigan, chicos, ya son las 11:46, márquenme al 178-3730, mándenme un mensaje de texto y que creen, tenemos regalitos para mamá, tenemos productos skincare, así que bueno, quien quiere para regalarle a mamá y se lo ahorra, mándenme un mensaje y díganme desde dónde estará transmitiendo Cindy Olivas en un ratito más. Es viernes, ya ustedes sabrán.
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0: Continuamos con más, por supuesto, a través del 101.1 de tu FM. Soy Mariela Patrón y esto es Dosis de Sol. Muchas gracias a las personas que se han comunicado por acá. Vamos a seguir teniendo regalos, por supuesto, para todas las mamás. Para todas las mamás, ahorita ya se nos fue un paquete de skincare. Muchas felicidades y nos vamos a ir con un combo de pizza. Pero eso, regresando del corte comercial, les late porque ya casi nos enlazamos al Florido Abarrotes y Carnes.
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0: 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Mucha suerte, ¿eh? 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Ah, así que ya te la sabes, ingresa a caliente.mx. ¿Cómo están? Vámonos a ver qué más nos dice Cindy Olivas, desde el Florido Barrotes y Carnes.
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1: ¿Quién quiere ganarse un combo de pizza? Muchas felicidades a quien ya tiene sus regalitos. Tengo ahora un combo de pizza para que lo disfruten con mamá mañana o el domingo. Solamente tienen que mandarme un mensaje de audio al 646-178-3730 y darme un mensaje para su mamá. Un mensaje lindo, un detalle lindo que le quieran decir a mamá al 646-178-3730. Yo les voy a regalar un combo de pizza, gracias a nuestros amigos de Espartanos Pizza, las pizzas más ricas y deliciosas del universísimo. Así que bueno, ya se la saben por acá, espero su mensajito de audio o llamada, como quieran.

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0: una de la tarde. Qué maravilla poder contar con todos ustedes. Nos vamos a ir con Cindy Olivas porque nos tiene, híjole, nos tiene unas ofertas del Florida Barrotes y Carnes tremendas. Las dejo con ella.
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muchísimas gracias por continuar con nosotros a través de Play FM, La Rancherita y Estéreo Sol. 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Muchísimas gracias a mis compañeros allá en las cabinas de Play FM, La Rancherita y Estéreo Sol. Le mando un abrazo muy fuerte a mi querida Mariela Patrón, que se la pase excelente en este Día de las Madres. También saludos a mi compañero Danny Boy, para su mami, para su esposa, para Annie, también para su mami, un abrazo enorme. Para todas las mamás de Radio Cadena Enciso, muchas

0: gracias a Camila, gracias Quetzali. Yo soy Cindy Olivas, nos despedimos y nos escuchamos el próximo viernes, si todo sale bien, en otra sucursal más de El Florido. 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
3: Pedimos. Muchas gracias, Cindy, por tus buenos deseos. Igual para tu mamita, un beso enorme. Quiero que disfruten mucho este día, que la pasen increíble, que apapachen a su mamá todo el fin de semana. Bueno, todo el mes, por supuesto. Que la pasen bonito en familia. 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Les mando un beso muy grande. Yo soy Mariela Patrón. Agradecemos a nuestros patrocinadores, por supuesto. Y si tú te quieres sumar también, márcanos 646-178-3730. Pásenla bonito. Les mando un beso. Adiós.
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0: Nacional con legisladoras y legisladores de Morena, así como representantes del Partido Verde Ecologista de México y del Partido del Trabajo, a quienes agradeció su respaldo y disposición para mantener la unidad política del Movimiento de Transformación.
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0: Con el objetivo de fortalecer la participación de las nuevas generaciones en proyectos estratégicos para la ciudad, el gobierno del presidente municipal Ismael Burgueño Ruiz, a través del Instituto Metropolitano de Planeación de Tijuana, firmó un convenio de colaboración con la Universidad de las Californias Internacional.
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0: Después de años sin una rehabilitación integral, la presidenta municipal Claudia Gatón Muñiz anunció el reempastado sintético del campo Ensenada, cancha de fútbol de las más emblemáticas de la ciudad, con lo que se beneficiarán más de 25,000 personas entre deportistas y familiares. Para RCE Noticias, Carla López.
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0: Temperaturas, la gobernadora Marina del Pilar Ávila Olmeda continúa con la entrega de nuevos equipos de aire acondicionado para 145 planteles de educación básica de Mexicali, Zuballe y San Felipe.
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0: En el seno de la Comisión de Justicia que preside la diputada Norma Angélica Peñalosa Escobedo, fueron aprobadas dos iniciativas relativas a dolo eventual, homicidio y lesiones, y una en materia civil con respecto a obligación de alimentos a hijas e hijos y su cumplimiento retroactivo.
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0: La selección mexicana para Taekwondo, integrada por 9 deportistas, entre quienes destacan Luis Mario Nájera, medallista de plata de los Juegos Paralímpicos París 2024, y Jessica García, actual campeona mundial, viajó a Brasil para competir el 10 de mayo en el Campeonato Panamericano de para Taekwondo que se llevará a cabo en Río de Janeiro. Para RCE Noticias, Carla López.
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1: 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Martín Solorio en Estéreo Sol, gracias a Jorge allá en Play FM, gracias a Felipe Carmona aquí en los controles, Fátima Lerma en las redes sociales, yo soy Cindy Olivas, me despido y pues a todas las mamis que nos escuchan en las estaciones de Radio Cadena Enciso le deseamos lo mejor de lo mejor en este Día de las Madres. Nos escuchamos muy pronto, hasta la próxima.
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1: ¿Qué dijeron? Cindy Olivas nos abandonó, Cindy Olivas no nos va a consentir, Cindy Olivas no nos va a regalar nada a las mamás que las seguimos todos los días de 2 a 4. No, claro que no, pero bueno, ya me escucharon que ando del tingo al tango. Por supuesto, dándoles muchas opciones para que puedan disfrutar este Día de las Madres, para que les busquen su regalo, chicas. Ya les di opciones a sus hijos, a sus esposos, a su familia, para que les regalen cosas padrísimas. Y bueno, yo también vengo a darles regalo. En los últimos minutitos que me quedan por aquí antes de las 4 de la tarde, vamos a hacer una dinámica rapidísima. ¿Qué les parece? Voy a esperar a que me manden un mensajito al 646-178-3730 de aquí hasta las 3:55 de la tarde. De aquí hasta las 3:55 de la tarde, mándenme un mensaje aquí al WhatsApp donde pongan: soy mamá y brillo como el sol. Soy mamá y brillo como el sol. Mándenme esta frase al 646-178-3730, porque ¿qué creen que traigo para ustedes? ¿Qué creen? Traigo nada más y nada menos que una tarjeta de regalo de parte de nuestros amigos de Tiendas Ópera, que se pusieron guapos. Es una tienda de regalo, es una tarjeta de regalo muy buena, ¿eh? 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Bueno, manden su mensajito, ¿eh? Aquí vamos a estar esperando mensajes. 646-178-3730. Soy mamá y brillo como el sol. Y van a tener la oportunidad de entrar a este sorteo para esta tarjeta. La vamos a sortear unos minutitos antes de las 4 de la tarde. Así que apúrenle, porque el tiempo apremia. Vámonos con esto a cargo de Miguel Bosé. ¡Qué bonita canción! Muy ad hoc, ¿eh? Esto es Te Amaré. Yo soy Cindy Olivas en Estéreo Sol.

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2: En Palacio Nacional, las y los senadores de Morena reafirmamos nuestra unidad y compromiso con la presidenta Claudia Sheinbaum, aseguró el senador Armando Ayala Robles, quien dijo que son tiempos que exigen responsabilidad, firmeza y trabajo conjunto para seguir fortaleciendo la soberanía nacional, la seguridad, nuestro territorio y los principios que impulsan la transformación de México.
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2: La presidenta municipal de Mexicali, Norma Bustamante, se reunió con Grupo Gran Visión, el Grupo Motor, Parques de México y el despacho Arari Landscape Architecture para revisar cómo va el proyecto del Parque Insignia Vicente Guerrero y los próximos pasos para hacerlo realidad. Agregó la alcaldesa que la idea es construir un espacio pensado para las familias, con áreas más bonitas, sostenibles y hechas con la participación de especialistas, empresas y comunidad.
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2: El escuachista mexicano Leonel Cárdenas Mora se declaró listo para comenzar su participación en el Campeonato Mundial de la Especialidad 2026, a celebrarse del 8 al 16 de mayo en Giza, Egipto, nación que es la máxima potencia de este deporte. Para RCE Noticias, Carla López.
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0: Continuamos en Estéreo Sol 101.1 FM. Ya estamos entrando a la, pues casi recta final de este turno que lo agarré ya bastante empezado. Son las 3:39. Me voy a las 4, pero recuerden que 5 minutitos antes de las 4 vamos a dar a conocer a la ganadora de esta tarjeta de regalo por parte de Tiendas Ópera. Tiendas Ópera nos mandó estas tarjetas de regalo para consentir a nuestras radioescuchas. Tarjetas por $1,000, ¿eh? $1,000. ¿Qué no nos compraríamos con $1,000 en Tiendas Ópera? 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Recuerda que tienes que mandarme un mensaje al 646-178-3730, donde me escribas: soy mamá y brillo como el sol. Obviamente esto, pues esperamos que ustedes, las mami, se ganen su regalito, se lo den, se lo autorregalen. Así que espero sus mensajes. 646-178-3730. Espero tu mensaje donde me escribas: yo soy mamá y brillo como el sol. Y en unos minutitos más estaremos conociendo el nombre de la afortunada que se llevará esta tarjeta de regalo por parte de Tiendas Ópera. Vámonos con este tema a cargo de Rafael. Esto es Como Yo Te Amo. 41 minutos después de las 3 de la tarde.

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0: Últimos minutitos ya para participar. Recuerda enviar tu mensaje al 646-178-3730. Soy mamá y brillo como el sol. Y ya en unos minutitos sabremos quién es la ganadora de esta tarjeta de regalo por parte de Tiendas Ópera.
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1: Tres de la tarde ya con 55 minutos y lo prometido es deuda. Vamos a hacer en este momento el sorteo gracias a las que tomaron el mensaje rápidamente con el poquito tiempo que me quedaba aquí en cabina con ustedes, pero bueno, vamos a hacer este sorteo por una tarjeta padrísima para que se vayan a gastarlo en tiendas Ópera. Muchísimas gracias a los patrocinadores que hicieron posibles que las consintiéramos hoy en este día 8 de mayo, adelantándonos al Día de las Madres, por supuesto, para que este fin de semana, pues a algunas les toque estrenar, a otras, bueno, por aquí Mariela Patrón regaló unos productos de skincare padrísimos. 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Y bueno, sin más ni más, vamos a conocer el nombre de la ganadora. ¡Ay! Se me cayó un nombre, pero ya lo levanté. El nombre de la ganadora de esta tarjeta de regalo por parte de Tiendas Ópera es nada más y nada menos que... ¡Chan, chan, chan, chan! Almadelia es la ganadora de esta tarjeta de regalo. Así que muchísimas felicidades, Almadelia. Ahorita me voy a comunicar por mensajito contigo para que, bueno, puedas recoger tu premio. Muchísimas felicidades, muchas gracias por participar. Y pues bueno, a ver, tengo por aquí también, por parte de nuestros amigos de Espartanos Pizza, un paquete de dos pizzas. Dos pizzas, bueno, ¿a quién no le gusta la pizza? Una pizza con un vinito, que les preparen una pasta deliciosa ahí en su casita y a ver pelis a gusto. El fin de semana es para que ustedes disfruten. Así que vamos también a conocer el nombre de la ganadora de este combo de dos pizzas por parte de nuestros amigos de Espartanos Pizza. Es, por aquí me encontré... A ver, creo que es de las chicas que... Ah, ok, perfecto. Es que había tomado el nombre que me salía ahí en su contacto de WhatsApp. Y sí, es Jess. Jess, eres la ganadora de este combo de pizzas de Espartanos Pizza. Así que, bueno, Almadelia, la ganadora de la tarjeta de regalo de Ópera. Y Jess es la ganadora de este combo de pizzas por parte de Espartanos Pizza. Muchísimas gracias por haber participado por aquí conmigo. Les mando un abrazo enorme. Espero que la pasen súper, súper bien, que se diviertan mucho este fin de semana. Las abrazo y muchísimas gracias por acompañarme todos los días por aquí en Estéreo Sol. Hasta el día lunes, si Dios nos lo permite. ¡Feliz Día de las Madres!
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2: Como parte de la inspección realizada luego de una denuncia ciudadana, el gobierno de Ensenada procedió a clausurar una obra ubicada en la intersección de calle 13 y avenida Obregón, como referencia en las inmediaciones del Cerro Quequi. El director de Administración Urbana, Ecología y Medio Ambiente, Christopher Sánchez Bañuelos, manifestó que la suspensión temporal de la obra se debe a que se detectó movimientos de tierra sin contar con la autorización correspondiente.
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2: Con el compromiso de mejorar la movilidad y brindar mejores condiciones de tránsito para las familias tecatenses, el gobierno de Tecate, a través del Instituto de Promoción del Desarrollo Urbano, continúa realizando acciones de motoconformado en vialidades de la zona urbana y rural del municipio.
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2: Con la participación de más de 200 equipos, el municipio de Los Cabos fue sede de una edición más de la etapa final del Rally Norra Mexican 1000, competencia que reunió a pilotos de autos, tanto clásicos como modernos, así como a motociclistas y decenas de aficionados al deporte motor. El primero de los vehículos en cruzar la meta en la etapa final de la carrera Norra fue el Trophy Truck del joven piloto Max Gordon, seguidos de pilotos que conforman el equipo Terrible Herbs, así como Craig McCarthy, entre otros. Para RCE Noticias, Carla López.
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